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3: ¿Qué?

0: Me conecto.
1: Cada vez son más audios los que ponemos en la entrada del programa. No me puedo ir un minuto entero con puros audios. Buenas tardes, bienvenidas, bienvenidos, señores, señoras, niños, niñas, chiquitines, chiquitines, chiquitines, y también los que están chiquitines de tamañito. Buenas tardes, soy Suriel, el Suri aquí con ustedes presente. En este momento yo acabo de subir una foto a mi Instagram, sí es cierto, era lo que les quería yo decir. Acabo de subir una fotografía a mi Instagram para que vayan en este momento a darle like y ponerme tres comentarios. Pero ahora pónganme así de que, ay chiquito, y luego pónganme, no sé, pónganme así cosas así, piropos perros, o sea... Que la gente cuando los vea diga, ¿qué onda? Es una donde ayer traía un outfit muy perro. ¿Cómo andan? Buenas tardes, Didi, Ubers, transportistas, los taxistas del aeropuerto, todos. Aunque bueno, ya no les mando saludos en especial a nadie más que a los Didis y los Ubers. Porque los urbaneros ya se me perdieron. Los del aeropuerto ya no sé qué onda. Los homosexuales, los güeyes homosexuales tampoco ya sé. Las señoras tampoco, o sea... Bueno, o sea, vaya, me mandan audios, pero no sé de qué sea su trabajo, entonces no los puedo saludar así. En estas dos horas, el buen en los controles, y de aquí vamos a abrir el WhatsApp 81-24-30-104-5. ¿Qué vole, güey? 81-24-30-104-5. Son los últimos días del Roberto. Ya se va a ir al cielo. Pero allá...
2: No es momento.
1: Entonces abro el WhatsApp 81-24-30-104-5. ¿Qué onda? Hola, Suriel, te estamos escuchando desde Santa Catarina. Ya sé que me va a decir eso esta señora.
0: Hola, Suriel, ayer te vimos en imitadísimo. ¡Qué guapo te veías, Suriel! ¡Saludos!
1: Ya no voy a poner los audios de ella. Siempre me dice lo mismo.
3: Hola, mi amor.
1: No, hombre, otro perro. ¿Por qué, güey? ¿Por qué empiezan de volada con sus...
4: ¡Joto!
1: ¿Por qué?
3: Hace mucho que no te mandaba mensaje. No, oye, ¿me podrías mandar un miau, pero con terminación, con besito?
4: No quiero.
3: Buenas tardes, Suriel, cabeza de tlacuache bodeguero.
1: ¿Qué onda, mi Funko?
3: Mando un abrazo y un beso,
1: papá. Iguana ranas, perro de deseo.
5: Dale, muñeco, ya sale al aire.
1: Pues ya estoy
5: al aire. ¿No se te ofrecen unos masajes, unos masajitos de próstata, bebé? ¡Arrímate!
1: ¡Cállate, baboso!
5: Yo soy fumigador, Suriel. Un saludo a toda la raza fumigadora.
1: ¿Cuánto por fumigar mi casa?
5: Nada de eso.
1: Contra, como le
5: di una...
1: Sí, ya cállate. Por fumigar mi casa, es que le vi una garrapatita a mi cholescuincle, ya se la quitamos, pero ¿cuánto por fumigar? ¿Va a ser gratis a cambio de...?
6: ¿El pipirín?
1: A ver, el tema del día de hoy son anécdotas de la carne asada. ¿Qué es lo que pasa en la carne asada y lo que también nos encanta hacer en una carne asada, hombres y mujeres?
4: ¡Roberto!
1: ¡Joto!
3: Chúpalo. Un miau, pero con terminación, con besito.
2: Miau.
1: Ay, perro. Ese besito estuvo bueno, chiquito.
5: Buenas tardes. Oye, Roberto, de ir al cielo, ¿quién y quiénes iríamos?
1: ¿A poco el cielo es un...? No se ve que era un tuburio, güey, donde las mujeres bailan en poca ropa.
7: Buenas tardes, Uriel.
1: Buenas tardes.
7: Tú que todo lo sabes. Oye, va a llover. Ando en Guadalupe, está bien nublado.
1: A ver, déjame checar.
0: La ropa se vino al agua.
1: No va a llover, pero sí hay posibilidad de que llueva. O sea, 50-50, ¿ok? Entonces no va a llover, pero puede ser que llueva. Bueno.
5: Bien, no caigas, te quiero fumigar la cucaracha.
8: ¡Cállate, baboso!
1: ¡Mira, el perro desgraciado!
3: Suri, mándame un miau personal.
1: Ahí te va mi
3: Erick. Ya sabes que yo, gallo viejo, hago buen...
1: caldo. Hombre. ¿Eres gallo? No, ¿eres gallina? Para que te sientes en los... Ahí te va. Te mando un beso en...
0: la cola.
1: Ajá, y aparte también en el...
6: ¿El pipirín?
1: Un miau.
2: Miau.
1: Miau. También el Roberto. Cosas que pasan en la carne asada, cosas que te caen mal de la carne asada y cosas que te ponen de buenas en la carne asada. Anécdotas, algo, cuéntamelo todo. 81-24-30-104-5. Voy con música, ya sabes, estás en calle... Y vamos a iniciar. A ver si ya a partir de mañana iniciamos con una canción que ya no sea grupera, güey, porque... O que sea frontera o pesado, el grupo que vale lo que pesa. Oigan, cada vez está más pesadote. Ah, no, ya se puso Monjar, ¿o no? ¿Cómo se llama el de pesado? ¿Ricky Muñoz? No, Beto Zapata.

0: sin bandera. Que, sí, que lloro, una cosa así. 6:18 de la tarde. Cosas que pasan en la carne asada. ¿Qué es lo que no te gusta, lo que te gusta? 81-24-30-104-5.
1: Del tema de hoy, ya lo sacó Jessy Correa ayer. En 100 callejeros dijeron. Es más,
0: ¿qué dijo ayer en 100 callejeros dijeron?
1: Compadre, hazte un 100 callejeros dijeron.
0: No, yo no me. Yo aquí lo que menos hago es copiarme de otros programas. No, eso es de Jessy Correa. Ahora, que yo de pronto diga parodias, eso es otra cosa. Pero tú no vengas aquí a producir, güey. O sea, es programa de todos, pero yo decido, güey. Porque acuérdate que aquí...
2: aquí yo mando, papá.
3: Hola, Suriel. Algo que me pasa mucho en la carne asada es cuando todos los señores panzones se quedan con su tecate en la mano viendo al asador y diciendo, ¡ey, está bien rica la carne! ¡Ey, ya quedó! ¡Ey, está asada! ¡Ey!
0: Es lo único que hacen en la carne asada los panzones, ¿no? O sea, nomás se juntan y luego ya, y deja tú, toman tecate de la isla, los perros, cállate la boca, y las señoras adentro tomando tecate rojo, güey. Y luego, no tienen plática de nada, ya está agarrando el carbón, ¿verdad?
4: Puerto, ir al cielo, ¿quiénes y quiénes iríamos? Yo pago la primera ronda.
0: Nadie va a pagar nada, no, nadie va a pagar nada, perro.
5: Hola, bebé.
0: Mira esta... ay, chiquita. Oh, lo ves. Roberto, ni digas nada porque tú estás casado, güey. Pero le voy a describir la imagen. le voy a describir la imagen. Bueno, no, voy a poner una canción de fondo para que ella mientras diga su audio. Digo, para poner su audio. Aló. Imagínense la porque la pongo.
5: Hola, bebé, ayer no te pude escuchar porque me fui echando el chisme del trabajo, pero te extrañé. Te mando un saludo y un besito.
0: Mejor ve y coméntame la foto en Insta. Te estás pasando, chiquita. Trae las paperas bien. En Instagram, @SurielSanchez, ahí subí una foto muy perra para que vayan y le den like. Tiene 77 likes. ¿Cómo van a dejar que yo, una estrella de este tamaño, cero humilde, tenga 77 likes? ¿Qué pasa en la carne asada?
6: Pasó, Surigüillo, ¿cómo estás? Buena tarde.
0: ¿Qué vole?
6: Cosas de carne asada. La verdad, ser clasista con el tipo de carne que compras. Si la carne no viene con su respectiva toallita Cotex, es porque la compraste con la carnicería Don Pepe de la esquina.
0: A ver, que la carne traiga arriba. A ver, échame, por favor, más, si me estás escuchando, yo sé que me estás escuchando, dime por qué razón traen esta toallita sanitaria arriba. Según yo, es para absorber los líquidos y la sangre que le salga a la carne. Pero si no, mi mamá es muy buena en este tema de cortes de carne. Entonces, explícame, mamá, si no la trae realmente, ¿es una buena carne o no? Porque sé que hay carnicerías que no lo traen, pero que son muy buenos cortes.
7: Buenas tardes, mi chocolatito. ¿Cómo estás? Y pues, cosas que te pasan en la carne asada. Pues no pasa que estás volteando las salchichas. Chupa. Y en donde lo estás volteando te quema y se te cae abajo el pinche carbón.
0: ¡Cállate!
7: Ya probablemente un morrillo se quedó sin comer.
0: Escuchen bien para qué trae esta toallita.
8: Así es para absorber todo lo que son los jugos.
0: Las jugosas.
8: Y los cortes de mejor clase y calidad vienen siendo nada más los que tienen un buen marmoleo, que pues llámese cualquier corte de lomo.
1: ¡Y te callas!
0: Ya no hables, hablas bien feo, mejor ya no hables.
7: Cosas de carne asada. Pues ahorita acabo de comprar 2 kilos de flecha y un paquete de salchichas.
0: No, pues para eres pobre. Obvio. ¿Por qué sí, güey? ¿Por qué no? A ver, ahórrale tan... Es que de volada me empezaron a mí mucho coraje. Vamos a esa música, güey, te lo digo. Vamos con esto, Shakey Shakey. 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

0: cosas que... anécdotas de carne asada. ¿Qué es lo que no te gusta? Y ya voy a volver a lo mismo que les dije ahorita. ¿Por qué comprar flecha, güey? Te la pasas jalando toda la semana. Te la pasas haciendo unas chambas bien chidas. ¿Para que te metas a tu casa a comer flecha? Cómprate un tomahawk, un ribeycito, un sirloin, ya de muy... Ajá, o cómprate también... Ay, es que se me está encajando un audífono en la cabeza, güey. Espérame, chúpalo. Pero, ahí está, perdón, disculpe usted que se vició.
1: Chúpalo.
0: Pero cómprense algo así. Oigan, me está informando Abimael Salas que efectivamente...

0: seguramente sí va a llover.
1: La toallita íntima de la carne de mujer, chiqui, es para eso es.
0: ¿Para qué? O sea, no dijiste nada.
2: Lo que pasa en las carnitas asadas es que te puedes confundir con la cebolla.
0: Ay, yo pensé, dije, te confundes de viejo, agarras al compadre y te lo besas y...
2: Con la que limpiaste el asador, con una cebollita empapeladita, asadita. No lo digo porque me haya pasado, ¿verdad? Dice.
0: Dijo, diría el que le entendí algo, pero le entendí.
3: Hola, hola.
0: Hola.
3: Lo peor.
0: Que... Fíjense, las mujeres son las que más van a mandar audios en las cosas de carnes asadas, porque son las que terminan haciendo la chamba de los viejos panzones. Así de fácil.
4: Así de fácil.
3: ¿Qué puede pasar en la carne asada? Es que el pueblo piense que la mitad de la cebolla va a curar los 10 años de antigüedad que tiene esa parrilla. El óxido no miente.
0: Deja tú. Ya le ponen un, le ponen el comal en medio al asador porque ya está bien roto. El asador por abajo, güey. Dice mi jefe, el buen Eddie Salinas.
5: ¿Papá?
0: Dice, está con máquina la flechita, la costillita. Es por el sabor, no por el costo. Mi jefe también, a pesar que gane los millones, se compra la flecha. ¿Para qué dices que no, Eddie? A ver, Eddie, haz una carne asada. Acabas de cumplir años. ¿Por qué no nos hacemos una carne asada? ¿Qué invitamos a los radioescuchas? ¿Qué dicen? ¿Que hagamos fiesta y que díganle a Lady Salinas que se piche una carne asada aquí en calle? Acaba de cumplir años. Oigan, me está mandando mensajes. Mándenle mensajes a Eddie 81-24-30-104-5. Díganle que se arme una carne asada. Ya, mándenme WhatsApp porque Lady nos está escuchando. Cumplió años y que haga carne, pero que nos traiga un ribaicito, perros. No flechita. Yo quiero ribaicitos. ¿Qué opina la gente?
6: Que también hacen discada. Es una discada norteña. No falta el güey que le echa papa de galeana y frijoles ranch.
0: Frijoles ranch de la tienda, viste, te pierden 5 minutos y van por frijoles negros a la tienda.
7: Come flechita, perra, come flechita.
0: Mi jefe ya dice que nos haga la carne, díganle.
8: Suriel, pero si van a hacer carne asada, que vaya esta vez ya la chiquita bebé hermosa, preciosa.
0: Dice, Eddie, no seas codo, mínimo un tibón, perro. Oye, voy con música, ¿qué cosas de la carne asada, anécdotas? Tengo muchos audios, pero ahorita regresando, te prometo que los pongo,
9: En lugar de que agarren la onda.
0: Jueves de carnes, jueves de box, jueves de descansar, estás en calle Julieta Venegas, en la radio de la ciudad. ¿Por qué no?

0: ¿Ya opinaste del tema de hoy? 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

0: Con 48, 24 de septiembre del 2026, estamos a un mes del cumpleaños de este su no humilde servidor. Y por cierto, tenemos en la ciudad una temperatura de 30 grados, ya no va a llover. Ahorita ya bombardeé las nubes que estaban aquí cerquita entonces.
1: Invitaría a María Besares.
0: Cállate, estamos hablando de otro tema, ese tema fue con Jessy Correa. Digo, perro frentón. A ver, ese también es bueno. Bueno.
2: Suria, lo que más me choca de la carne asada es que lleven pollo cuando todos dijeron que llevaban carne.
0: Mi tía Gris a veces, siempre, mi tía Gris antes era medio pobre y llevaba pollo. Yo decía, ¿por qué? O sea, cuando se ponen de acuerdo las hermanas o las cuñadas, que todos lleven carne, ¿no? Una bien chistosa lleva pollo, tienes 8 hijos. Y le das a tus hijos la carne que va saliendo primero.
3: Hola, Suriel, buenas tardes. Lo que no me gusta de las carnes asadas es que nadie quiere prender el carbón, pero a la mera hora todo mundo dice que la carne está muy rica.
4: Y la queso.
3: Pinches locos.
0: ¡Cállate! Hay mujeres que saben prender el carbón más sabroso que los hombres, ¿eh?
1: Oye, cartuchis.
0: Ahora que cartuchis, ya me dijeron Crimino, Nicolo. Huevito aquí.
1: No sé cuál es el tema de hoy.
0: Ah, pero bueno, entonces no opines, mira, ya cuando te enteres, mándame otro audio. Ahorita no me estés poniendo gorro, dale chance a la gente que sí va a decir cosas buenas.
5: Buenas tardes, Suriel. ¿Cómo está ese chocolatito? ¿Cómo te gusta estar cambiando los nombres a los artistas? Primero a Franco De Vita, ahora al de Pesado con Intocable. Al rato vas a decir que Emilio Navaira va a ser su última noche, siendo que voy pulido. ¡Con qué tiro, chocolate!
0: ¡Edith Salinas, ya me chisquea! ¡Ya ponme el monitor aquí enfrente, manito!
1: Escuché que dices que en la carne asada los panzones no tienen tema de conversación. El tema de conversación de las hochis es hablar de dragas, de espectáculos, y todas usan las mismas frases hechas. ¿Sí o no?
4: ¡Sopota!
0: Pues no sé, a ver, yo cuando veo una carne asada yo no hablo de esos temas. O sea, estás bien enojada porque haces ser un viejo panzón. Te cayó, perro.
6: ¡Ándale!
0: Te cayó, pero te voy a decir esto.
7: No te sientas menos, Ger.
0: Te cayó la pedrada de viejo panzón y lo dijo la señora, yo no lo dije.
8: ¿Qué onda, papacito?
0: ¿Qué onda?
8: Cosas de carne asada. Que pongas, bueno, más bien que no pongas nada y que tragues como cerdo y aparte pidas para llevar.
0: ¿Qué es lo que te digo? O sea, hay tías o señoras que llevan pollo y dices, güey, no agarres pollo, a ti no te toca el pollo, tú nomás trajiste así como, digo, tú no agarres carne, tú trajiste pollo.
6: A ese le ardió el sicirisco, le ardió el sicirisco.
0: ¿Qué te dije? Claro que le ardió por lo que dijo la señora.
9: Mira, hijo de Germán Pluma.
0: ¿Ahora qué de Germán Pluma? Épale, épale, épale. Aquí no va a ser el épale, que va a ser chupa, chupa, chupa.
9: A mí lo que me cae mal es que si yo me pongo a hacer la carne desde un principio, prendí el carbón, viene otra segunda persona o tercera que me quiere quitar, hacerla a ellos.
0: Ajá. Bueno.
10: ¿Qué onda, primo? Le voy a decir a mi tía Gris que le estás diciendo pobre, ¿eh? Por igual, pollito.
0: Estaba escuchando a mi prima. Es una prima pobre que vive en Guadalupe. Ella y su hermano son pobres por culpa de mi tía. Saludos a mi tía Maya, que es estilista, tenía su estilista. Cuando tu colonia es pobre, tiene un estilista. Vamos a la competencia de la máquina callejera. Del despecho. Y en la primera está Volver a la cumbia. Canciones de carne asada, que por cierto, esta canción que la traen mi querido Lupe Barrera de Liberación, Miguel Rodríguez, también de Liberación, Luis Leal de Topaz, y Harold Rangel de Pegaso, que hicieron una fiesta, me invitaron y se puso buena. ¡Súbele!
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0: Te quedas con esa y te la voy a poner difícil. La segunda es

0: o la dos. Pónganse creativos. ¿Con cuál te quedas? Y dice... Te vuelvo. Ya me equivoqué, ya mejor quítala. La 1, la 2, 71-24-30 104-5. Luis Leal no es el de Topaz, no es de Grupo Mágico. No, ahorita me dijeron que sí. En serio, a ver. El Eddie. ¿Con cuál se queda?
1: La dos,
0: tragos de amargo licor.
1: La del gato malandrín.
0: No está el gato malandrín, ya.
1: Topaz.
0: La de volver a la cumbia, Topaz, lo que quieran, llevamos 1-1.
2: Buenas tardes, chiqui, nos quedamos. Oye, con la dos.
0: Con la dos, tragos de amargo licor.
3: La uno.
0: La uno, volver a la cumbia, 2-2, ¿verdad? Vamos 2-2.
1: Por la uno.
0: 3-2, güey, volver a la cumbia de mis compas.
4: La 2, Uriel, la 2.
1: Tragos de amargo licor, pero no, la versión de Jerimois.
0: ¡No, cállate la boca! La 2. ¡Que gane la 1, por favor! ¡Eddie,
1: pásame el voto! La 2, ya me picó el hígado, la 2,
0: no, rápido. ¡Eddie, por favor!
1: La 2, no, para ponerme bien
0: son
1: pedo.
0: ¡Son 7, ya va 5!
1: ¿Cómo estás tú? Por la uno.
0: A ver, vamos 5, 6, 4.
5: La 2 para los viejos panzones.
1: La 2.
0: No, ya ganó, güey, ya ni modo, Eddie. Yo quería volver a la cumbia, me encanta esa canción. Pero vámonos. En la máquina callejera del despecho, jueves de carne asada. Jueves de no agarres pollo que trajiste. Digo, no agarres carne que trajiste pollo, pobre. Ramón Ayala, en calle 104.5, la radio de la ciudad.

0: jueves y el jefe Eddie dijo que se podía. Nos vamos con Volver a la Cumbia de mis compas, que traen buen cotorreo. Y para ustedes, ¿cómo estás tú en calle? La radio de la ciudad.
1: ¿Qué?

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1: ¿Están ahí, mis vidas? ¿Están ahí?
2: Con su permiso, jefa, me conecto.
3: Bienvenidos a la segunda hora, soy Suriel, el buen Roberto está en los controles. ¡Roberto! Y por supuesto que estamos bajo la dirección de Edi Salinas.
4: ¿Papá?
3: Saludo a... Bueno, sí, le mando... Me caen gordos los locutores que dicen... Le mando un saludo. No, no, no es saludos. Nomás, gracias por escucharme, Madeleine, a tu hermano Cesarito y a tu mamá, que quiero mucho, a mi tía Maye. Gracias por escucharme. No sabía que me oían, si no, no diría tantas estupideces como las que digo.
5: La ropa, Tin Larín. La ropa, ya está lloviendo acá para Mitras Norte.
2: ¡La ropa, se viene el agua!
3: Y en Mitras Cero no está lloviendo. Aló, ¿quién está por allá?
6: ¿Qué onda, mi chispita de chocolate? ¿Cómo estás? Aquí pasando a saludarte. Pues ahorita aquí ando en friega con mis traslados personales.
3: ¿Dónde,
6: mando la mejor vibra, como siempre. Bendiciones, besitos.
3: Igualmente, oye, dice, sí me leíste, sí te leí, preciosa, hasta te puse la canción de la hora pico, pero estás bien bonita. Sígueme en Insta, arroba Suriel Sánchez, ahí subí una foto. ¿Cómo voy a tener 100 likes en una foto? O sea, ustedes que me están escuchando son miles. Van a darle like y comenten, estoy así como hecho para atrás.
7: ¿Qué onda, mi Suri? Mándame un miau.
8: No quiero.
3: Miau. Ahí está el miau. Ahora sí voy con sus audios.
9: Che, Suriel, me hiciste sacar el acordeón y vengo manejando, güey.
10: No se te antoja una caguama.
3: Vieron que mi jefe de Salinas dijo: de una vez, hombre, aviéntatelas. Estamos en jueves de carne asada. ¿Qué es lo que te cae gordo de una carne asada?
11: ¿Qué onda, Suriel? Buenas noches. A mí lo que me caía mal de cuando íbamos a una carne asada era que el que organizaba la carne asada no ponía nada, que porque la organizó y era en su casa. Ya, pero eso sí, se empachaba y hasta guardaba carne en el refri.
3: Ay, qué pesado. Ah, este va a decir la dos.
12: La uno.
3: Ay, ya sabía.
12: Oye, ¿cuál canción me pudiste? Es que cuando mandé el audio una amiga me marcó y yo venía bien entretenida escuchándote. Rayos, me perdí lo de la hora pico. Sí, soy.
3: Nuestro mundo te estás pasando. Es un difícil y duro de velar. Chúpalo. Bueno, ahora sí vamos con los audios. ¡Aló! Ay, es que estos audios no van. Este va a decir la 2.
13: Voto por la 4 de Juan Gabriel. La 4 de Juan Gabriel.
3: Y ponlo en un cassette en tu casa, en un vinil de esos.
14: La 2.
3: Si no he puesto tu audio, espérate. Si participaste en la competencia y no he puesto tu audio, mándame puntito. Pero si no he puesto tu audio, ahí vamos todos. Este ya lo puse. Y el WhatsApp de cabina para los que me están escuchando es 81-24-30-104-5, porque a veces me mandan mensaje en Insta o por WhatsApp mío, pero pues ni cómo poner los perros.
15: Hola, ¿cómo estás, guapote?
3: Bien, ¿y tú?
15: Oye,
3: mamacita,
15: yo quiero que gane la 1 porque Harold se me hace un niño muy guapo y talentoso.
16: Ay, chiquito.
3: Yo es lo que le estaba diciendo al Roberto, le estaba diciendo, oye, el Harold es el que tiene una frente pronunciada. No te creas. Lo voy a invitar al podcast.
17: Ah, y luego todavía falta el Roberto que lleva pollo, el Gargajo que lleva la flecha y la Jessy Correa que siempre pone sus calabacitas con pimienta, limón y tajín.
18: ¿Cómo estás tú? ¿Qué tal si tú y tú ya sabes? ¿Por cuál? Por la one.
3: Pues les puse las dos porque el jefe dijo que sí se apadía.
18: La dos.
3: Ya cállate. A ver, tengo audios acá. Bueno.
19: No, hombre, Suriel, ahora sí te pasaste de sabor.
3: Claro.
19: ¿Cómo se te ocurre decir que la flechita no está rica? O que compren otra cosa. La flechita siempre va a ser la flechita. Siempre va a ser lo mejor.
3: ¿Nunca has probado?
19: Y no puede faltar una carnita asada, la flechita.
3: ¿Nunca has probado un tomahawk, un ribeye, unas cositas así, perro?
20: Suriel, también está bien pata que te descuidas tantito del asador y de repente vas y ya tienen unos nopales ahí asándolos también. ¿Qué es eso? No sean nacos.
3: No les digas nada.
20: Y luego tengo un camarada que una vez, el vato por quedar bien, dijo, mira, llévate un tomahawk. Era una lengua de vaca, vato, no, cállate. Qué vergüenza, saludos para el champán.
3: Digo, pobre. No se rían de la gente que pone nopales. Mi abuelita María sí pone nopales de pronto. Le dice, pongan sus nopalitos. 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

0: Dios, no puedo cantar sin llorar.
1: Uriel, la carne asada es puro pedo para salirnos de la casa. Para hablar, después de cenar le hablamos a las de 1500, compadre.
0: 1500, es hora y media.
2: ¿Sabes qué, perro, por chistoso? Si tú eres esposa de Alfredo Guevara con su teléfono terminación 3441, mucho ojo porque te está engañando. Se va con las de 1500 nomás para que sepas, ¿eh? Tú haciéndole la cena bien rico en la casa y el perro desgraciado, infeliz, panzón. Te ve que está panzón, pelón, entradón. Ya no se le ve por la panzota.
3: ¿El pipirín?
2: Dice, bueno, voy a poner una de 1500. Cállate la boca. Muy apenas traes para comprar el pollo y la flecha.
0: Hola, hola. Lo peor que te puede pasar es que compres carne pensando que pues está bien suavecita y está más dura que bien plasticosa y te la comes a gusto.
2: Ay, este audio tiene bastante potencial.
0: Pues está bien suavecita y está más dura que... Está más dura que... Bien plasticosa y te la comes a gusto.
2: ¿Cuando andas de malas?
0: Bien plasticosa y te la comes a gusto.
2: ¿Cuando andas de malas?
0: Y te la comes a gusto.
2: A la bestia, me mandaron un mensajote, pero ahorita lo leeré porque no tengo chance de leerlo ahorita al aire.
4: Es correcto, compadre. Uno te la pasa en friega toda la semana como que para comprar flechas, échame la mano. Y luego la otra, que el marmoleo. No sabes ni lo que estás hablando, hijita. No, un tomahawk, una picaña, algo que valga la pena.
2: Es lo que te dice.
4: No, ni prendas el asador.
2: Exactamente.
4: Mejor. Ahí cómprate papitas en la esquina.
2: Cuando ese vato sí le sabe la carne.
5: Chato. Oye, dejo. Mándame el WhatsApp de la señorita, por favor, que dices tú que tiene paperas, que tiene problemas de artritis.
2: ¿Paperotas?
5: Una tarea, por favor.
2: ¡Me voy! ¡Horrible tu audio!
6: Es Uriel, cosas que pasan en la carne asada, cuando ya en medio de la peda tu compadre te quiere desconocer y te quiere tirar un putazo.
2: ¡Cállate, güey!
6: Por lo de algo triste y te quiere descontar a madrazos. Suriel, no se llama sangre, se llama mioglobina y es lo que le sale la carne.
2: ¿Ahora qué mioglobina? No, ¡hemoglobina, güey!
6: Fue la feo.
7: Oye, sigo esperando mi miau, por favor.
8: Miau.
9: ¿Qué presumes ahorita? ¿Qué presumes, pelado? Si antes comías chicle, ahora comes ribeye.
2: Saludos a mi tío Gerardo, que también es pobre, desde chiquillo era pobre, ya de grande ya no era chiquillo y pobre, ahora era grande y pobre.
10: Oye, chico, esto es humilde, a mí lo que me molesta de la carne asada, bueno, cuando me invitan, es que yo tengo corte de carne y luego todos tienen pollito y salchichas, entonces, ¿cómo te puedes comer a gusto tu corte de carne cuando los demás están comiendo pollo? Terminas comiendo pollito y dándoles tu corte, pues qué más.
2: Les das el corte.
11: ¿Qué onda, Suricato?
2: ¿Qué onda? Ya vacúname la perrita y también de paso a mí, güey, no me voy a subir, me voy a subir una garrapata.
12: Y la queso.
11: Si es mioglobina.
2: Ya me van a empezar otra vez a decir cosas. Oigan, ustedes nomás agarran cualquier cosa para empezarme a insultar y decirme que yo no soy culto.
11: No es hemoglobina, la hemoglobina es otra proteína.
2: Bueno, ¿y a mí qué me importa? La gente como quiera no quiere saber, lo conocemos como sangre. Vámonos a música, güey, nomás me mandan audios. Nomás me mandan audios para ponerme, empezar a ponerme, a decirme cosas.
13: Para que no andes bufando,
2: ya, manda música, ándale, ¿con qué nos vamos?
14: ¿Pero sabes qué, perro?
2: Nomás por eso.
14: Porque el público lo está pidiendo.
15: Voy a contestar, Gali.
2: ¿Esto qué va a sonar? Uy, tengo la... la camisa negra. Tengo la...
3: ¿El pipirín?
2: Estás en calle. Dice, mioglobina, meologlobina es...

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0: Ahora sí, mendigo Roberto, está bien tonto, güey. Cosas que te caen mal, o bueno, cosas que te gustan, o anécdotas de carne asada. Es que ustedes de volada ya se fueron a cosas que les caen mal de la carne asada. No hay que ser tan feos.
1: La verdad, esa persona que acaba de hablar ahorita y que dijo que la picaña, nada que ver. Se ve que no tiene conocimiento ni tantito de los cortes de carne. Hay una disculpa. Pero el marmoleo es el mejor. Y cualquiera que conozca de eso, súper.
2: Ya callen en la batirroca.
0: No le contesten, no le contesten a esta mujer, por favor. Porque. Porque anda bien brava. Seguramente porque anda enferma. Y no le contesten.
3: Oye, a mí algo que no me gusta de las carnes asadas es que luego se te apesta todo a carbón bien gacho, la casa, la ropa, el cabello, luego te dura el olor del carbón en el cabello, aunque te bañes 10 veces.
4: La cola.
3: Y luego también el que se pone en el asador, siempre termina todo sudado, chamagoso, como que, al menos a mí como que luego me da asquito comerme la carne de repente, digo, yo no le habrá caído ahí sazón de sudor.
0: ¡Ay, sazón de sudor! ¡Sudor de panzones! Oigan, saludos a Vanessa, o bueno, mejor dicho, sí.

0: Vanessa, hermana de Nancy, que acaba de salir del hospital. Ojalá esté todo bien contigo, que te recuperes. ¿Cuál es tu Insta? Arroba Suriel Sánchez. Que te recuperes. No sé qué te pasó. La verdad, ni me importa saber. Pero espero que te sientas bien, ¿eh? O sea, siempre que me dicen, está en el hospital, y preguntas, ¿por qué? No, no sé. Pero, digan por qué están en el hospital o por qué. Pasen chisme completo.
1: Pues es malo, mándame el número de esa mujer que está chistosa.
2: No quiero.
1: Mándamelo, es una tarea.
0: Bendigo.
3: La 4, Surya, de la 4, la 4.
4: Chupa, chupa, chupa, chupa. Si no hay chupada, no hay canción.
0: Cierro el WhatsApp en este momento porque ahorita voy con el chupa, chupa, chupa.
5: ¿Qué onda, cartón mojado? Ay, oye, cosas que me caen mal de la carne asada.
6: ¡Y te callas!
5: Que cuando estoy de parrillero ya llené, nomás de estar viendo la carne. Saludos.
7: ¿Si te me haya pasado algo más?
0: Perro, porque me dolió más el cartón mojado.
8: ¿Dónde mi mazapán de chocolate?
0: Oye, güey, ya, esto ya es de verdad, ya es una burla, o sea, Crimino, Nicolo, Huevito Kinder, Chocolatito, ¿cómo me dices, Chimami, la señora? Nuestra querida Chimami, mi chispita de chocolate, y esta viene y me dice...
8: ¿Dónde mi mazapán de chocolate? A mí lo que me cae gordo de la carne asada es que mi marido no sepa prender el carbón y todavía quiera que le haga una salsa que pique, que no pique y que pique más o menos.
0: Oye, que pues ni que fuera, ni que vendiera elotes. Una salsa que no pica, otra que pica y otra que pica más o menos.
9: Se chirigüeyo, no sabe ni leer, güey. Se chirigüeyo. Hombre, por eso te... No, hombre.
0: No sabes ni qué decir, mendigo pelón. Primero el pelo de la barba, injértatelo en la cabeza, que falta te hace, con esa cabezota de olmeca que tienes. No van tus hijas ahí, no vaya a ser que me escuchen después,
10: ¿Qué onda, Suri?
0: ¿Qué onda?
10: Oye, cuando estás a media peda y tu compa confunde a Franco de Vita con la canción de Estar entre tus dedos.
0: Ya déjenme en paz, güey, María Julia ya también me regañó.
11: ¿Qué onda, mi Suriel con Zacarías? Saludos desde el taxi del aeropuerto. Saludos.
0: Saludos a los que cobran bien caro, perros. Nomás te llevan a la tienda que está ahí enfrente de la terminal C. Ya te cobran 800 pesos.
12: Suriel, lo que no me gusta de las carnes asadas es que tus camaradas te convencen de invitar a ese compa que no lo quieres invitar porque siempre lleva a su vieja. A la que tiene en el momento, ¿verdad?
13: Claro.
12: Y siempre da la casualidad que lleva 2-3 niños. Y se llevan su coca de 1.25 porque nomás es para ellos. Y ni un kilito de carne lleva. Hombre, así no.
0: Y bien dijo, güey, la coca de 1.25, güey, porque nomás van a comer esos tres.
14: Oye, Suriel, quiero aprovechar este espacio para decirle...
0: No estamos aquí en Aficionados para que estés diciendo nada, güey. Vámonos con música, Roberto.
14: A los que van a García por la Colosio.
0: Ajá.
14: Que ni se imaginan a lo que se acaban de meter.
0: No, sí saben, pues mira, ni modo que no vayan para García, pero mi mamá vivía allá cuando éramos pobres y... Y sabemos que se pone horrible el traficar ahí en Colosio.
15: Hola, Churriel. Oye, no, hombre, me ocupé. Apenas voy escuchándote, güey.
0: ¿Y qué, güey? A mí por mí perfecto. A mí ya no me vuelvas a mandar audios.
15: Oye, nada más te quiero decir... ¿Qué labial usaste, güey, ahora que entrevistaste a la... A la Betty Monroe, güey? Te ves bien sexy, güey.
13: Y la queso.
15: Bien cherry el vato, güey.
13: Y la queso.
0: Ahí les va. He sido blanco de críticas en este... No de críticas, como de algunos 4 o 5 comentarios que me han hecho de por qué se me veían los labios muy rosas.
16: No tenemos tiempo ya, gomita, perdón.
0: Mira, Roberto, te voy a decir algo, güey, por mí. Vamos con esta canción. Bueno, muy bueno. Ahorita les platico lo de los labios. 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

¿Cómo en vez de que se le dislocara o se le saliera la cadera a Alejandra Guzmán, no se le salió a Jessie, de Jessie Joy? Perro desgraciado, nomás se separó de su hermana para hacerle la gatada.

0: TikTok en el bandón de calle. Mándame tu audio, tienes 30 segundos. Pero me tienes que seguir en Insta, arroba Suriel Sánchez, Suriel Ibarra. Y me tienes que decir chupis, chupis, chupis. Si no chupis, no hay canción. 81-24-30-104-5, Roberto Mercy DJ.
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0: ¿Cuál quieres, mi chicle totita? ¡Échamelo! ¡Échale, mi querida Poquito Garay!
2: ¡Épale, épale, épale, épale! ¡Échamela del moño colorado!
0: ¡Chupis, chupis, chupis! Si no hay chupis, no hay canción. Acuérdate, chupis, no va a decir que ya lo tenga registrado Henry Barra y me caiga una demanda. Es chupis, chupis, chupis. Chúpale, no porque se ve muy feo, pero tienes que decir chúpale, chúpale, chúpale. Digo chupis, chupis, chupis.
1: Ponme los hermanos míos. 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
0: Por eso, pero chupis, no entendiste, va, güey. Ay, no te digo.
3: Así déjalo, Suriel, mejor no digas nada.
0: ¿Qué canción quieres escuchar? Chupis, chupis, chupis.
4: No te digo. Ponme una de los temerarios, Suriel, porque sin chupis, chupis, chupis, chupis.
0: No hay canción sin chupis. No, a ver, deja de cambiar la canción. Ya sabes. Si no,
3: chúpalo.
0: No hay canción.
2: Chupi, chupi, chupi, chupi. Ponme la del moño colorado, vato.
0: Porque si no hay chupis, no hay canción. Dame de alta ahí en el Instagram, arroba Suriel Sánchez, arroba calle 104.5. Yo soy el oscuro de la radio. ¿Qué? Ah, dame de alta en el Fotolog y ahí en el IMSS también. Chupi, chupi, chupi.
1: Ah, es cierto. Chupi, chupi, chupi, hermano de, hermano de.
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0: Cualquiera, chupi, chupi, los mier, porque ya sabes que si no.
1: Ah, es cierto. Chupi, chupi, chupi, hermano de, hermano de.
0: Saluditos a todos los que me han escuchado esta noche. Si le sabes a la cumbia o no le sabes. Porque si no hay chupis, chupis, no hay canción.
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0: El columpio de los rieleros del norte, porque si no hay chupis.

0: Hola, chiquito. Es un chocorrol, lo porque cuando te veo te quiero comer, chiquito.
1: Chupi, chupi, chupa, chups. Pon la de chapotea.
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3: Ahí está mi querida Celid, de parte de Suri Barra y el buen Roberto Mercy DJ con Coquito Garay, como siempre, 24-7 aquí en el bandón de calle.
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5: Ya lárgate, ya tuvimos por el día de hoy mucha estupidez, ya queremos cultura general. ¿A dónde, a dónde?
3: ¡A mi casa! Perro, ya ponme ahí el fondo, oigan, acuérdense que yo los quiero mucho. Síganme en Insta, arroba Suriel Sánchez. Los veo, los escucho, nos escuchamos mañana, mejor dicho, pero ahí en Insta estoy subiendo historias y videos. Saludos a Julián Gil también, que me siguió en TikTok. Seguramente se viene pronto podcast con él. Yo ya me voy, ¿a dónde?
6: A mi casa, adiós.
3: Pero nos escuchamos mañana.
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3: Cállese la boca, que dijo el señor, güey, que me dio risa.
5: Ya lárgate, ya tuvimos por el día de hoy mucha estupidez, ya queremos cultura general.
3: ¡Vámonos, Roberto! Yo ya me voy, Roberto, los controles. Dirección de Eddie Salinas, me despido, pero antes voy a guardar este audio que está muy bueno. Nos vamos con música agropecuaria para carne asada. Estás en calle 104.5, la radio de...
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3: Ya nos fuimos, güey, ya cállate, bye.

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Hello, stranger. ¿Cómo estás? Llegamos al jueves. ¡Qué manjar de clima! ¡Qué bonito! Que yo quiero mucho el señor sol, pero ya me tenía como que muy nefasteada. Me fascina que los días sean cortos y las noches largas. No sé ustedes, pero yo ya comienzo a ponerme melancólica. La brisa de estos días ha estado buenísima. Espero que estés consciente del aquí y del ahora y que no te estés perdiendo la llegada del otoño. ¡Mi estimado Roberto! Está en la producción y Edith Salinas en la dirección de calle 104.5. ¿Por qué queremos tanto los jueves? Pues yo creo que porque falta menos para gozar de Cinerama, que vamos en vivo todos los sábados de 10 a mediodía, donde si nos permites acompañarte te vas a dar cuenta de todas las movies que se están estrenando y otras tantas joyas perdidas entre tantos streamings. Así que, señores, para tener la guía, haz de cuenta como el guía roji, ¿no? Pero esta es la guía del séptimo arte y lo escuchas aquí en calle todos los sábados de 10 a 12 del día. Soy Betty Ayala, a las 9 iniciamos Caramelo Macizo. Somos la radio de la ciudad.

Somos la radio de la ciudad, esto es Calle 104.5. ¿Por qué queremos tanto los días jueves? Bueno, porque ya se siente el fin de semana, pero pues todavía tenemos razones para gozarnos en el viernes. Como que la raza dice, jueves ya, vámonos al sábado. Espérate, hombre, tranquilo. Tiene este sabor de ya merito, la sensación de que lo mejor está por venir. Los jueves son un buen día para bajar un poco el ritmo y disfrutar de las pequeñas cosas. Como por ejemplo, ¿acaso no encuentras gozo cuando encuentras un estacionamiento con sombra? No, hombre, no me digas. Cuando te encuentras un billete tuyo, de tu propiedad de la lavadora. Aparte ya viene la época en que nos empezamos a encontrar chácharas de nuestra propia ropa, porque empezamos ahora sí a sacar la ropa de entretiempo y anda que te halles por ahí dinero o cosas que creías perdido. A mí me fascina encontrarme cosas. Ahora, los jueves también es perfecto para hacer planes. Una cena, una salida, una movie o simplemente consentirte. Siempre les he dicho, ¿hace cuánto no se apapachan? ¿Hace cuánto no visitas el podólogo? ¿Por qué no has ido a darte un buen masaje descontracturante? Digo, son razones, motivos por las cuales podemos querer muchísimo los jueves. 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

Facebook, en Instagram y TikTok, KY104.5 FM. Sobre todo en Instagram tenemos N cantidad de eventos y tú puedes ser parte de ello, desde eventos de básquet, gruperos, rockeros, 420, no, no es cierto, de reggae y demás. Y de teatro, ¿cierto? Nomás nos falta boletos para la Lotería Nacional, pero esa es otra historia. Así que por lo pronto checa nuestro Instagram y de pasada sígueme, Betty Ayala, Betty WTY Ayala. Quédate con más de lo que has estado solicitando en Calle, la radio de la ciudad.

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gracias por seguir en Calle, la radio de la ciudad. Te voy a platicar por qué debemos de querer y estar agradecidos con el jueves. Y es que, pues ya no se siente como que tan presionado como viernes, ¿no? El viernes ya mucha raza, incluso su cuerpo está en la oficina, pero su mente está en Acapulco, cuerpo y alma, ¿no? La cosa es que también la noche del jueves se siente diferente, ¿no? Como esa pequeña antesala al descanso. Y porque sinceramente un jueves es muy bonito para salvar toda la semana. Los jueves es suficientemente cerca del viernes para ilusionarnos, pero todavía tenemos como tiempo suficiente para disfrutarlo. Ahora, hablemos por qué se dice que los jueves son poderosos. En la astrología, el jueves está asociado con Júpiter, considerado el planeta de la expansión, de la abundancia, del crecimiento y de la sabiduría. Y ¿sabes qué? De la buena fortuna. Hay quienes aseguran que los lunes no es el día para hacer nuestra semana, sino que es los jueves. ¿Para qué? Para proyectar y potencializar. Ahí está el dato. Yo soy Betty Ayala, contigo hasta las 10 en Calle.

ciudad y te platico por qué es lindo el día jueves. Digo, todos los días tienen su personalidad, pero algunas tradiciones consideran que los jueves es el día más favorable para pedir. Y vaya que hay gente que no le gusta pedir. Cariño, déjate, digo que pedir no tiene nada de malo. Ahora que si estás a pide y pide, pues bueno, y acuérdese que en el pedir también está el dar. Las tradiciones dicen o nos sugieren que es el día para agradecer, para iniciar proyectos, para atraer prosperidad y trabajar en metas personales. Varias corrientes espirituales aseguran que el jueves se relaciona con energías de abundancia, de protección y de expansión. Pues mientras no sea calórico, estamos súper bien. En otras tradiciones religiosas y muy populares, también los jueves se le atribuye un significado especial, como por ejemplo, que del bienestar, pues claro, creo que tiene que ver con la abundancia, en fin. Y desde un punto de vista más simbólico, el jueves representa avance. La semana ya está bastante avanzada y se acerca el descanso, así que puede sentirse como un día de impulso y de culminación. ¿Y sabes qué? Yo lo creo. ¿Tú qué dices? Yo soy Betty Ayala, estamos por arrancar Caramelo Macizo en la radio de la ciudad.

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Hello, ¿cómo andamos, mis flacas, mis flacos? ¡Qué bonito! Ya platicábamos de qué bien es querer el día jueves. Iniciamos esta edición de Camarón, Caramelo, Caramelo, Camarón con algo de Heart, una canción que sin duda sé que la reconoces porque es de las más emblemáticas, Alone. Y bueno, este programa también va dedicado para todos aquellos que van a salir a rodar. Recuerda la importancia del casco, los lentes, tu chamarra, los guantes, chaparreras, tus botas y sobre todo no mezclar el chupelupe con los manubrios. Sí, ¿para qué se andan ahí arriesgando? Es jueves de motoclub en la ciudad. Para todos ellos les dejo Under the Bridge. Es Red Hot Chili Peppers, que espero, anhelo que Santa Claus lo traiga. Ya no digo Monterrey, ya por fregada la cosa, México. Nos hemos estado portando bien, viene Interpol, el año que entra Monterrey, viene Foreigner, viene... ¿Quién viene, gordo? Ay, se me fue, Placebo, y muchos más. Es calle.

Escuchamos I Melt With You de Modern English. Para mí, una de las canciones más melosas. De verdad, melosas. Es que, ¿cómo le dices a alguien derretirme contigo? ¿Qué? Porque no es un tema tan sexual, no es erótico, es como... Güey, derretirme contigo, qué bonito. Lástima, lástima que no te portas bien, Roberto, si no, y andas pensando en irte en Letonia. Entonces, mira, así menos te la van a dedicar. En fin, vámonos con Foster the People, una de las bandas más queridas en la ciudad de Monterrey. Cada que viene, llena. Y si no los has visto, de la que te has perdido. Contigo, Betty Ayala, en calle.

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El caso es que Metallica, Eagles y otros tantos rockeros, creo que vale muchísimo la pena verlos. No quiero meter el factor de la edad, pero ya hay que ir a verlos, no vaya a ser y se empiecen a enfermar y demás. Ok, hablando de enfermedades y de que ya nos vamos haciendo menos, te dejo con In The End, es Linkin Park, con la voz de nuestro queridísimo Chester Bennington, que nos cuida desde el cielo en calle.

Ahí sonó algo de Paul McCartney. Esta canción sí está bien chévere, sí disfruto. Creo que Paul McCartney lo gozo más como solista que con sus amigotes de Beatles. Pero eso lo analizamos en otra ocasión. Te invito para que nos sigas en redes sociales, en Facebook, Instagram y TikTok. Pero sobre todo en Instagram tenemos a full de dinámicas para que vayas al teatro, los eventos. Y en cuanto a eventos, pop, rock, cumbia. Bueno, ¿qué más? Más nos falta, ¿qué estará bien? Folclore colombiano, no, ¿qué te pasa? Si aquí lo que sobra son eventos, gordo, lo que nos falta ahora son géneros. Así que bueno, si quieres ser parte de los eventos de la ciudad, pendiente de nuestras redes sociales. Enseguida vámonos con algo que sonó durísimo por ahí de la década de los 10, es Jerónimo Shepherd en Calle.

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es Alanis Morissette, que si tú eres súper fan de Alanis Morissette, no sé si sepas que tiene un podcast, tiene un canal con meditaciones guiadas. Entonces, vamos a darle la oportunidad a Alanis Morissette a que nos ayude a meditar. Y de pronto hay personas que dicen, es que a mí me hace mucho ruido ciertos timbres, cierta clase de voces o acentos. Si te gusta la voz de Alanis Morissette más meditar, creo que el resultado va a ser buenísimo. Chécate las redes sociales de Alanis Morissette. Mientras, vámonos con un elemental T-Rex. Get it on en calle.

Miran, que me parece extraño que no estén de gira, que no nos hayan visitado, porque se habían agarrado una temporada como los Caligaris, que cada 3 días se presentaban, ¿no? O sea, nomás faltó que estuvieran en mi colonia, pero esa es otra historia. Así que sonó algo de Franz Ferdinand. Los dejo a continuación con una mujer que me fascina, sus outfits, toda la ropa que saca en sus videos es fascinante. Además es Capricornio y encima somos tocayas de cumpleaños. Ella nació el 10 de enero, para que desde ahorita le empiece a anotar, cumpleaños de la Yala, 10 de enero, y de Pat Benatar. Te acompaña en calle.

0: Sonó, mis queridísimos de Rolling Stones, y yo con esto me despido deseando que todo lo bueno te siga, te encuentre y que se quede contigo siempre. Gracias a Reta en la producción, en ausencia del DJ Gorgojo, que ambos ya están pensando en irse a Letonia, que es que a chambear, sí, como no, no arreglan un café, pero bueno. Eddie Salinas en la dirección de calle 104.5. Los espero el día de mañana, mis estimados flacos y flacas, a partir de las 8 de la noche, bonitos y bien peinados. Hasta mañana y Om Shanti.
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3: ¿Cuánto cuesta?
4: Eso sale en 60 pesos.
3: 60 pesos. Y entonces esta, ¿en cuánto me la puedes dejar?
4: En 50.
3: Para llevármela así como para animarme.
4: Así es.
3: ¿En 50 pesos?
4: En 50 pesos.
3: Ok, ¿y si te compro dos?
5: ¿Cuántas veces has escuchado esa frase frente a un puesto de artesanías? Okay. Parece algo inocente, casi un juego. Pero, ¿alguna vez te has preguntado cuántas horas de trabajo, cuántas generaciones de conocimiento y cuántas manos están detrás de ese alebrije, de ese huipil, de ese barro negro que quieres llevarte por la mitad de su precio? El regateo es una práctica tan antigua como el comercio mismo. En México, tiene raíces profundas. Durante siglos, fue parte esencial de la vida en mercados y plazas. Un diálogo entre comprador y vendedor que iba más allá del dinero para convertirse en un vínculo social. Un acto de convivencia donde ambas partes salen ganando. Un centro de investigación ha estudiado el comportamiento de pequeños negocios artesanales que operan en condiciones de subsistencia y la conclusión es clara. El regateo indiscriminado que antes era juego, hoy tiene consecuencias graves.
6: El proceso es mucho tiempo. Por ejemplo, se tiene que urrir, enrollar el hilo, pero es todo esa mano.
5: Detrás de cada artesanía hay una inversión que no se ve. Horas de trabajo meticuloso.
7: Materias primas que cada vez cuestan más.
5: Y la aplicación de técnicas que son patrimonio cultural transmitidas de generación en generación. Una pieza de barro negro de Oaxaca puede llevar días de moldeado, secado y bruñido a mano. Un rebozo puede requerir semanas en el telar. Cuando regateamos sin considerar eso, no solo minimizamos el valor de un objeto, afectamos directamente el sustento de una familia. Las ganancias del día de un artesano se van en lo básico: comida, salud, escuela, techo. Y los números hablan. Según el INEGI, las artesanías representan casi el 18% del Producto Interno Bruto Cultural de México,
7: la actividad que más aporta a ese sector.
5: Se estima que más de 8 millones de mexicanos elaboran productos artesanales, la mayoría de manos de mujeres indígenas. Sin embargo, el salario promedio de un artesano en 2025 fue de apenas 6.580 pesos al mes.
7: Y el problema es más profundo de lo que parece.
5: Desde hace años, las artesanías se perciben como simples souvenirs, lo que fomenta la búsqueda de precios bajos y desconoce el esfuerzo, la creatividad y el tiempo invertido en cada pieza. El regateo sistemático contribuye a una consecuencia dolorosa. Las nuevas generaciones ya no encuentran económicamente viable continuar con el oficio de sus padres y abuelos. El legado se rompe. La próxima vez que tengas un alebrije de Oaxaca, un rebozo de Tenancingo, un barro de Mata Ortiz o un bordado de Tenango entre las manos,
7: recuerda que no estás comprando un souvenir.
5: Estás sosteniendo siglos de historia, identidad y oficio. La UNESCO lo dijo claro. La artesanía es quizá el sector cultural donde más se percibe la tensión entre economía y cultura. Pregunta cuánto tiempo le tomó hacerlo, qué materiales usó,
7: de dónde viene la técnica.
5: Y antes de pedir rebaja, hazte la pregunta que de verdad importa. ¿Cuánto vale para ti que ese conocimiento siga existiendo? Guión de Leonardo Santiago, con información del portal Ciencia UNAM. Les saluda Mónica Genis.
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0: 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Radio. Ya sea en la oficina, en la universidad o cuando no quieres cocinar, las sopas instantáneas siempre te sacan de un apuro. Pero, ¿alguna vez has leído las letras chiquitas de su etiqueta? Antes de abrir tu próximo paquete, tienes que conocer los resultados de nuestro estudio de calidad. Revista del
2: Consumidor. Llegas con cansancio y tienes poco tiempo para cocinar. ¿Se te antojó una sopa calientita, lista en unos minutos?
0: Las sopas instantáneas pueden parecer una solución práctica, rápida y económica. Por eso hay quienes las tienen en sus despensas.
2: Pero, ¿qué estamos llevando a nuestra mesa cuando elegimos una?
0: Para saberlo, en el laboratorio de Profeco se analizaron 33 sopas instantáneas y se revisó desde su información comercial hasta su aporte nutrimental. ¿Qué revisamos?
2: Primero, revisamos que la información comercial esté completa.
0: Verificamos que las sopas incluyeran los requisitos de etiquetado como denominación, responsable del producto, contenido neto, lista de ingredientes, alérgenos, instrucciones de uso, lote y fecha de caducidad o consumo preferente.
2: También revisamos que, si es el caso, los productos exhiban los sellos de advertencia de exceso de algún componente crítico para la salud.
0: Por cada 100 gramos de producto se determinó la cantidad de proteína, grasa, carbohidratos, agua y aporte energético.
2: Una prueba fundamental: determinar el contenido de sodio. Esto, debido a que su ingesta debe ser controlada para prevenir riesgos en la salud cardiovascular.
0: ¿Qué encontramos?
2: Todas las sopas analizadas tienen al menos dos sellos negros de advertencia. Uno por exceso de grasas saturadas y otro por exceso de sodio.
0: ¡Ojo con esto!
2: Un vaso estándar de sopa instantánea de entre 64 y 68 gramos, ya preparado, contiene por lo general más del límite de sodio recomendado por la Organización Mundial de la Salud.
0: Además, su aporte energético, que está relacionado con la cantidad de grasa, es de alrededor de 300 kilocalorías.
2: Más de los resultados. Ramen Express by Chef Wu, sopa de ramen vegetariana, declara 85 gramos de contenido neto, pero no llegó ni a los 80.
0: Seis productos no presentan completa su información comercial.
2: Algunos tienen mayor cantidad de grasa de la indicada en su etiqueta. Dos son de la marca Mama, uno de Maruchan Pasta Rápida Yakisoba y otro de Nissin Pasta UFO Fuego.
0: También encontramos un producto que declara cero azúcares añadidos, pero en su lista de ingredientes dice dextrosa. Ramen Express by Chef Wu. Fideos instantáneos calientes y picantes.
2: Ahora seguro te preguntarás, ¿qué hago si me gusta consumir estas sopas?
0: Sabemos que una sopa instantánea puede sacarnos de un apuro y disfrutarla de vez en cuando no significa que estemos haciendo algo mal.
2: La clave está en no convertirla en nuestra comida de todos los días. Si tienes un poco más de tiempo, una sopa casera es una buena alternativa para ahorrar y mejorar su valor nutrimental, por ejemplo, con vegetales, queso o pollo.
0: Y antes de terminar, vamos a derribar un mito. ¿Las sopas instantáneas son de plástico?
3: Se ha pensado durante muchos años que son productos que son de plástico o que es un producto que se queda pegado alrededor del intestino por varios días. Esto no es cierto. Finalmente son productos que están compuestos principalmente por carbohidratos, pero también tienen un porcentaje de proteínas y de grasa. Nuestro organismo es tan sabio que tiene las sustancias necesarias como enzimas o ácidos gástricos para poder digerir completamente la muestra y se va a procesar como cualquier otro alimento.
0: Porque cuando conoces lo que consumes, puedes tomar mejores decisiones.
4: Revista del Consumidor.
2: 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En Instagram estamos como @ Revista del Consumidor MX y @ Profeco Oficial. En X las cuentas son @ R del Consumidor y @ Profeco. Y en TikTok síguenos como @ Profeco.
0: Procuraduría Federal del Consumidor. 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

0: Buenos días, muy buenos días y bienvenidos a Enfoque. Es viernes, ya es viernes, último viernes, sí, ¿verdad? Último viernes de septiembre, Fabiola.
1: Claro, no hay clases.
0: Ya no hay clases, de veras.
1: Porque es el último viernes de mes, no hay clases en escuelas de educación básica del país. Mario, auditorio de Enfoque, muy buenos días, feliz inicio del fin de semana. Y solamente les recuerdo que faltan 3 meses, hoy 3 meses, para Navidad.
0: Ya, 3 meses, de veras, sí, claro. 25 de diciembre, Bueno, pues ya, soy Mario González, Fabiola Reza está aquí.
1: Buenos
0: gracias
1: días
0: por acompañarnos en las frecuencias de NRM Comunicaciones y de todas nuestras plataformas digitales en este viernes. ¿Cómo avanza el tiempo, Fabiola?
1: Rapidísimo.
0: Rapidísimo, se está yendo. Bueno, tenemos mucho que comentarle, hay mucha información, pero ¿cómo estamos de huracanes y de polo y de todo esto? Que este huracán medio raro que ha bajado de categoría, después subido, pero se ha mantenido en las, digamos, niveles más altos, el huracán Polo.
1: De nueva cuenta, es un potente huracán categoría 5, la escala más alta en Saffir-Simpson. Su amplia circulación ocasiona la probabilidad de lluvias muy fuertes a intensas en estados del occidente y noroeste del país, además de vientos fuertes y oleaje elevado en sus costas. Hasta el momento no se han reportado daños mayores por los efectos del huracán Polo, que avanza paralelo a las costas del Pacífico. Mario, se prevé que tal vez mañana se degrade a huracán categoría 4.
0: Y parece que va a impactar la península de Baja California, cruzarla completamente hasta llegar a territorio continental, ya como categoría 2 estaría llegando a la península el fin de semana, Fabiola, todavía como un huracán bastante potente.
1: Sí, así es, como bien lo comentamos, toda esta se formó la tormenta tropical Polo el lunes, inmediatamente esa noche se convirtió en un potente huracán. El martes le informábamos que ya era huracán categoría 5, ha bajado a 4, regresa a categoría 5, vuelve a bajar a 4 y vuelve a ser categoría 5. Está al pendiente la población de la zona donde hay alerta a los avisos que emita Protección Civil, canales oficiales y, por supuesto, estés informado en Enfoque Noticias.
0: Bien, bueno, tenemos mucha información internacional, nacional, tenemos hoy el desenfoque, hablaremos también de las series, de las 20 series más importantes según la revista New York Times, el periódico, perdón, en este sondeo que hizo con especialistas. Está interesante, no coincido con todas, pero bueno, ahí se las vamos a presentar también. Fue publicada hoy, tempranito, así que está, se pone interesante. Y bueno, vamos con la información. Siguen los operativos en Juchitán, Oaxaca. Ahora fue detenido el excomisionado de la Policía Municipal, John Kenny Moreno, Segura, por presuntos nexos con el crimen organizado y por brindar protección al grupo delictivo de los Cromos. Pero ahora el problema es que, tras la detención del presidente municipal de este municipio de Juchitán, Miguel Sánchez Altamirano, todavía no encuentran al sustituto. No aparece. No quiere presentarse. Oiga, venga a gobernar, no, hombre, ni de broma, que voy a estar yo por ahí. Todavía no han informado quién asumirá la alcaldía. El suplente, Mariano Rosado López, no aparece públicamente. Rosado López sí difundió un comunicado en el que dijo que su domicilio fue cateado, por lo que iba a presentar una denuncia para conocer las razones del procedimiento. Y afirmó que desde que participa en la administración pública ha recibido amenazas. Y entonces, pues, ni de broma me voy a sacar la rifa del tigre. O temerá que lo detengan también. Vaya usted a saber, pero es inusual, bueno, que estemos, oiga, el que le toca la gobernatura, ser el presidente municipal, pues ya está, venga, él, que voy a estar yo ahí, ni de broma, ni se aparece, sí, manda un comunicado, está vivo, está en algún lugar, no se sabe dónde. Bueno, en otras cosas, en Durango, los padres de tres de los cinco recién nacidos que murieron en el hospital del IMSS, en un hospital del IMSS en Durango, ya presentaron una denuncia ante la Fiscalía General de la República contra quien resulte responsable. Así lo dijo su abogado Fermín Alonso Flores. Vamos a escucharlo.
2: Esperemos que exista la independencia, obviamente, así se ha manifestado. Sí. La denuncia consiste en que cada padre de familia sufrió, obviamente, lo que vivió fue diferente uno del otro, la percepción fue diferente, es lo que se está denunciando. Se hizo una declaración en la denuncia a detalle de lo que cada uno de los padres vivió.
0: Bueno, ¿y qué dice el IMSS a todo eso? Dice que ya concluyó con el periodo de observación de los cultivos que permanecían pendientes en los bebés que compartieron la unidad hospitalaria. Indicó que las muertes fueron enviadas a la Ciudad de México para realizar la secuencia genética de la bacteria Klebsiella pneumoniae. Y yo me pregunto, bueno, uno va a un laboratorio ahora y le dan los resultados el mismo día. Y si hay algo que uno esté buscando específicamente, pues hasta antes le dan los resultados, en unas cuantas horas. ¿Tanto se demoran? Es de verdad que increíble. Vamos a escuchar a Adriana Toriz, coordinadora de Vigilancia Epidemiológica del IMSS.
3: Concluyó el periodo de observación de los cultivos que estaban pendientes de los bebés que compartieron la unidad. Las muestras se enviaron a la Ciudad de México para la secuenciación genética de la bacteria Klebsiella pneumoniae. Informaremos los resultados en cuanto se tengan. Hasta ahora, en los cultivos ambientales no se ha reportado la presencia de Klebsiella. La vigilancia epidemiológica continúa y hasta hoy no se ha presentado ningún otro caso asociado. La UCIN permanece cerrada a nuevos ingresos. Hoy también se atendieron los requerimientos de la Fiscalía General de la República derivados de una denuncia. El IMSS colaborará con plena apertura y transparencia con las autoridades para el esclarecimiento de los hechos.
0: No, hombre, muchas gracias, que colabore. No es que quiera y que esté a ver, no, es que tiene que colaborar. Pues es la autoridad que está haciendo una investigación. No más faltaba que diga, no, en esta ocasión sí no vamos a colaborar, ¿eh? Eso, digo, esas frases de funcionarios pues quedan incluso por demás. Insisto, ¿es necesaria, vaya, tan complicado, no? Hubieran ahí a Salud Digna, al Chopo, por allá, y les daban resultados más rápido, yo creo, ¿no? Es increíble, pero bueno, vamos a seguir el tema, por supuesto. Y padres de los 43 normalistas de Ayotzinapa se manifestaron frente a la CNDH para exigir justicia. Recuerde esta Comisión Nacional de los Derechos Humanos que ahora anda presumiendo un documental que se basa en sus... no sé si pusieron dinero, eso sería muy interesante ver. Está tratando de investigar quién anda por ahí financiando este documental. Digo, porque muy buena la Comisión Nacional para estar promocionando documentales sobre resoluciones que tiene. Y este asunto de Ayotzinapa, tan preocupante el comunicado que envió, esta resolución donde exonera prácticamente a muchos de los actores que estaban señalados por el caso de Ayotzinapa, los exonera, particularmente a las Fuerzas Armadas. No, aquí no pasó nada. La presidenta Claudia Sheinbaum prometió una investigación sobre ese documento de la Comisión Nacional de los Derechos Humanos. Dijo que la Consejería Jurídica y la Secretaría de Gobernación iban a analizar el documento. Pues no han analizado nada. Ya pasaron meses de ese documento sobre Ayotzinapa de la Comisión Nacional de los Derechos Humanos y no tenemos nada todavía. Bueno, pero vamos a escuchar a un estudiante que participó en la movilización.
4: Que nosotros, como delegación, como federación, vamos a seguir en pie de lucha hasta encontrar a nuestros compañeros. Porque ¿cómo es posible que un caso que se pudo resolver en 72 horas esté a punto de cumplir 12 años?
0: Bueno, se espera que los familiares marchen en la Ciudad de México este fin de semana. Mañana es el, pues, parte de los... se espera que sea la gran movilización, el aniversario de este hecho es precisamente mañana, sábado 26 de septiembre. Y uno dice, bueno, ya pasaron 12 años, se llegó a donde se tuvo que llegar, ya las movilizaciones pues están un poco de más. Bueno, ese es un punto de vista. El otro punto de vista es que el tema ha sido utilizado políticamente, se les ha prometido tanto, no se ha llegado a nada, absolutamente nada. Las líneas de investigación que han quedado abiertas, pues no, parece que hay voluntad política para seguirlas, y uno puede entender también la indignación que pueden tener todavía las familias de Ayotzinapa. Bueno, también estaremos con el tema, por supuesto. La Fiscalía de Jalisco descartó que la desaparición de 4 jóvenes de Zapopan estén relacionadas con el reclutamiento forzado. Igual me quedo, o sea, dice la Fiscalía, no hombre, reclutamiento forzado, no es, ¿qué es? No, pues no sabemos. Ah, pero ¿cómo saben entonces que no es reclutamiento forzado? ¿Nos pueden dar más detalles? Está en investigación, pero pues no se sabe exactamente cuál fue el tema de la desaparición de estos jóvenes. Pero reclutamiento forzado no fue. Ah, no, bueno, pues sí, está bien. No fue reclutamiento forzado cuando todo parece indicar que va por ahí, o una de las líneas de investigación van por ahí. Esperemos que haya informes que, pues sí, ratifiquen o confirmen ante la opinión pública que no hay reclutamiento forzado en este caso. La presidenta Claudia Sheinbaum se reunió con su homólogo de Corea del Sur, Lee Jae-myung. Ambos mandatarios revisaron el Plan de Acción México-Corea 2026-2030, un programa de 4 años para profundizar y dar mayor impulso a la cooperación bilateral. La mandataria confirmó el regreso de BTS a México en 2027 y anunció el establecimiento de un centro de cultura K-pop.
5: Quiero comentarles también que uno de los grandes proyectos del que fuimos informados hoy es la posibilidad de que se establezca un centro de cultura K-pop en nuestro país, de música y otras actividades artísticas y culturales, así como la posibilidad de un Instituto de Cultura de México en la República de Corea.
0: ¿Qué tal, eh? un instituto o un centro de cultura K-pop aquí en México. Hay tantos seguidores de esta tendencia musical, que va mucho más allá de una tendencia musical o de un ritmo, no, es, tiene que ver con una incluso forma de vida. Vamos a ver cómo se va concretando esto y, bueno, pues estaremos pendientes, por supuesto. En medio de los recientes roces dentro de la 4T, los dirigentes de Morena y el PT sostuvieron una reunión. En sus redes sociales, la líder morenista Ariadna Montiel afirmó que la unidad ha sido y seguirá siendo su fuerza. Unidos hemos hecho historia y unidos seguiremos avanzando. El coordinador de los diputados morenistas, Ricardo Monreal, descartó que el Partido del Trabajo tenga fuerza suficiente para provocar derrotas de Morena en las gubernaturas, porque el Partido del Trabajo dijo, al menos unas entre 10 y 12 gubernaturas podemos hacer perder. Si bien no las podemos ganar, sí somos clave para que se ganen esas, o se pierdan en todo caso. Amenazaron los del Partido del Trabajo. La declaración de Monreal ocurre después de que Reginaldo Sandoval dijera eso que le estoy comentando, que sin la participación del PT, sin su apoyo, podrían perder hasta 12 gubernaturas. Vamos a escuchar a Ricardo Monreal.
6: Yo no creo que el PT vaya a poder influir en la pérdida de 12 gubernaturas. No creo que le asista la fuerza suficiente, no lo minimizo ni lo disminuyo.
0: Y bueno, también le comento que el Banco de México mantuvo, como se esperaba, su tasa de interés de referencia de 6.50% ante la volatilidad del tipo de cambio y un panorama inflacionario, así que lo mantiene. Y en información internacional hay mucho que comentarle. Ayer se realizó ya la última sesión de la Asamblea General de las Naciones Unidas y también la presentación ayer de Benjamín Netanyahu. Esto se produjo, ya le comentábamos con Fabiola Reza ayer, después de la presentación de Mahmoud Abbas, presidente de la Autoridad Palestina, quien se presentó desde Cisjordania, desde Palestina, porque no le permitieron la entrada a Nueva York, a Estados Unidos. Bueno, pero sí a Netanyahu. Es en un contexto de protestas masivas en contra de la presencia de Netanyahu. Su imagen es repudiada por muchos en Estados Unidos y en Nueva York particularmente. Confrontaciones con Mamdani, con el alcalde de Nueva York, muy fuertes también. Se dedicaron palabras ambos, mandatario local y el mandatario de Israel. Y al momento de presentarse ante la Asamblea General de las Naciones Unidas, ¡pum!, varias delegaciones abandonaron la Asamblea. Se pararon, se le dieron la espalda y se salieron, a lo cual dijo Netanyahu que eran unos cobardes. Vamos a ver cómo respondió Benjamín Netanyahu.
7: Si hay algún otro cobarde moral que aún no haya abandonado esta sala, por favor hágalo ahora. Muchas gracias.
0: Pues mejor se fueron, no vaya a ser que responda con bombas Netanyahu, ¿no? Y voy a poner aquí unos ataques, pues mejor ahuecamos el ala, Fabiola.
1: Hay que recordar que los roces con el alcalde de Nueva York, el disgusto de Netanyahu con Zohran Mamdani, es porque este alcalde pidió que se ejecutara la orden de arresto en su contra, ahorita que está en Nueva York en las Naciones Unidas.
0: De la Corte Penal Internacional.
1: Exactamente, la Corte Penal Internacional emitió esta orden de arresto el 21 de noviembre de 2024 por sus acciones en la Franja de Gaza. Esta orden de arresto internacional es por presuntos crímenes de guerra y crímenes de lesa humanidad.
0: Sí, y en su mensaje ya ante el foro de las Naciones Unidas, Netanyahu negó las acusaciones de genocidio, las calificó como la mayor mentira del siglo. Además afirmó que la decisión de atacar a Irán fue una de las más fáciles que ha tomado durante su gestión. Por cierto, las actrices estadounidenses Susan Sarandon y Hannah Edinburgh fueron detenidas junto a otras personas en las calles por la policía de Nueva York durante una manifestación contra Netanyahu. Así está el clima, ¿eh? Es repudiado a nivel internacional Benjamín Netanyahu.
1: Y por cierto, hoy sigue el debate de las Naciones Unidas allá en Nueva York. Será el turno de México en la sesión de esta tarde a cargo del secretario de Relaciones Exteriores, Roberto Velasco.
0: Sí, ya en un día que ya pues poca atención se pone, sí, realmente, porque ya no hay tantas participaciones de presidentes o de primeros ministros, muy pocas. Ya son más bien representantes diplomáticos.
1: Exactamente.
0: Bueno, y también ayer fue un día importante en Estados Unidos por la presencia de Xi Jinping, el presidente chino. Llegó antier, pero ayer fue la visita oficial. Se encontró con Donald Trump en la Casa Blanca, con mucha pompa, con grandes recursos y sin cobertura televisiva. Pocas imágenes realmente, por este asunto que se fue gestionando desde el viernes, donde le prohibieron la entrada a tres periodistas de cadenas, todos los medios se sumaron a la protesta, y ayer, ya que vino la resolución judicial de que le devuelvan las credenciales, pues ya la decisión de no hacer el pool de prensa estaba tomada, así que no hubo pool de prensa, se quedó sin nada. Donald Trump se enojó, evidentemente mandó por allá un mensaje en su red social Truth diciendo que ya ven, por eso son puras mentiras las que publican estos medios. No, ni siquiera quisieron mostrar, era la intención, no mostrar la belleza que hice para la recepción de Xi Jinping. Bueno, y el presidente de China llamó a garantizar que el desarrollo de la inteligencia artificial permanezca bajo el control humano.
8: Tanto China como Estados Unidos son potencias importantes en inteligencia artificial y poseen la capacidad y la responsabilidad de desarrollar y gestionar la IA de manera eficaz, garantizando que su desarrollo permanezca bajo control humano y beneficie a la población. China está dispuesta a fortalecer la cooperación con Estados Unidos.
0: Y Trump agradeció la amistad, la visita, elogió la amistad con Xi Jinping, calificó como una gran reunión el encuentro.
9: Al igual que nuestros antepasados cruzaron el océano hace siglos para comerciar, aprender y construir un mundo mejor, nuestros dos países hacen lo mismo y estamos muy orgullosos de ello y de nuestra colaboración. El presidente Xi y yo hemos logrado avances enormes en los asuntos que conciernen a ambas naciones.
0: Y los periodistas de CNN, MS Now y Político ingresaron a la Casa Blanca para realizar su labor informativa tras la orden de un juez de restablecer las credenciales de acceso, luego del veto impuesto por el gobierno de Trump desde el viernes. Pero más tarde, la Casa Blanca impidió que dos periodistas de CNN cubrieran la llegada del presidente de China a la residencia presidencial para una cena de Estado, para la cena, y no había pool de prensa, eso por todos los medios de comunicación. Así que, pues ahí está, esta batalla informativa entre Donald Trump y los medios de comunicación. Bueno, pues son ya las 6:19. Regresamos con toda la información. También tenemos muy importante propuesta musical esta mañana, pero ya regresamos con eso.
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0: 6 de la mañana, 22 minutos. Vámonos con lo que se está comentando en los medios de comunicación esta mañana, Fabiola Reza.
1: Son dos temas principales. Primero, la situación aquí en México, en Juchitán. Policías de ese municipio de Oaxaca, mandaderos y halcones del narco. Es lo que publica El Universal. Juchitán está acéfalo, cae el exmando que protegía al crimen, es la portada de Excelsior, y La Razón hace un análisis de la situación de seguridad. El edil de Juchitán deja homicidios con alza de 80% y 1,357% en el tema del narcomenudeo. El otro tema destacado por la prensa nacional e internacional es el encuentro entre Donald Trump y Xi Jinping, que esto es portada de Milenio, de La Jornada, de El Heraldo. El presidente de China pide a su homólogo estadounidense competencia sana, prudencia y control humano sobre la inteligencia artificial. Me enfoco en lo que destaca el Washington Post, que es la cena entre Trump y Xi, a la que asistieron personajes poderosos, multimillonarios, por supuesto, ejecutivos de inteligencia artificial, y algunos de los directores más destacados del país figuraban en la lista de invitados a la cena de Estado en honor a Xi Jinping, que puso de manifiesto los complejos vínculos entre las dos mayores economías del mundo. ¿Quiénes se encontraban en esta cena? Elon Musk, el CEO de Tesla y SpaceX.
0: Ándale, pues.
1: Jeff Bezos.
0: ¿Cuántos millones de dólares estaban juntos? A ver, ahorita.
1: ¿Qué no más? Lo sé, no, no lo
0: imagínate.
1: Sé. Imagínate. Son muchos, muchos ceros. Jeff Bezos, fundador de Amazon, Mark Zuckerberg, el CEO de Meta, Jensen Huang, el CEO de Nvidia, y Lisa Hsiu, CEO de una compañía que se llama AMD. También estaban Tim Cook, CEO de Apple, y Sam Altman de OpenAI, así como otros líderes financieros, entre ellos Jamie Dimon, de JP Morgan Chase, y Jane Fraser de Citigroup. Son los temas que destaca la prensa.
0: Ahí no más.
1: Este viernes.
0: Bueno, también el Washington Post destaca el acceso de CNN y MS Now sigue sin resolverse, ya que la Casa Blanca prohíbe a algunos periodistas asistir a una cena de Estado. Según los medios de comunicación, a algunos miembros del personal se les negó la entrada para cubrir la llegada del presidente chino Xi Jinping en la cena de ayer por la noche, el jueves. Estos periodistas pues no pudieron volver a entrar. Bueno, ya entraron a la Casa Blanca, dice, días después de que la administración les prohibió el acceso y horas después de que el juez federal Timothy Kelly ordenara la restitución de credenciales. Sigue siendo todavía un tema importante. Bueno, pues gracias, Fabiola. 6:25 en Oaxaca. Fue detenido el excomisionado de la Policía Municipal de Juchitán por presuntamente proteger un grupo criminal, presuntamente también del que formaba parte el alcalde detenido. Karina García, cuéntanos, por favor.
4: Así es, Mario. Efectivamente, la ofensiva de las fuerzas de seguridad contra las estructuras criminales en el Istmo de Tehuantepec alcanzó este miércoles a un exalto mando de la Policía Municipal de Juchitán, con las siglas JKMS, quien se desempeñó como comisionado de la corporación, quien fue detenido durante la segunda etapa del operativo interinstitucional desplegado en este municipio. Y es que la Fiscalía General del Estado de Oaxaca, Mario, informó que ejecutó una orden de aprehensión contra el ex servidor público por su probable responsabilidad en el delito contra la investigación y seguridad del Estado. Y es que, de acuerdo con las investigaciones ministeriales, habría brindado protección al grupo delictivo identificado como Los Cromos. La captura fue realizada por la Unidad de Fuerza de Acción Estratégica de la Fiscalía de Oaxaca mediante un operativo sustentado en labores de inteligencia y coordinación con la Secretaría de Marina, así también con la Secretaría de Seguridad y Protección Ciudadana, la Guardia Nacional, la Secretaría de la Defensa Nacional y la Fuerza de Acción Estratégica Vinita de la Policía Estatal. Con esta detención, varios suman tres personas aprehendidas durante la intervención de las autoridades en este municipio. La primera fase fue el operativo que se realizó el 23 de septiembre, cuando fue detenido el presidente municipal identificado como Ketu o Miguel Ángel Ketu, y también en este caso de otra persona denominado La Parca. Y bueno, según las investigaciones citadas por la Fiscalía, ambos estarían relacionados con una estructura que habría brindado cobertura y apoyo a los cromos. Y bueno, Mario, hasta hace algunas horas, la detención del presidente municipal Miguel Ángel Sánchez Altamirano abrió un vacío de poder en Juchitán de Zaragoza, y es que a más de 24 horas del operativo permanece sin una salida formal. El alcalde está bajo proceso, su suplente Mariano Rosado López permanece prófugo de la justicia y el cabildo aún no hace público quién tomará las riendas del ayuntamiento. Así es que Juchitán permanece sin autoridad, Mario. Es el reporte.
0: Sin autoridad, nadie quiere entrarle. Ya vimos que el alcalde suplente, que sería, pues no aparece, ¿no? Lo están buscando para que se ponga a gobernar, pues debo decirlo yo. No, hombre, estoy mejor aquí, aquí en mi casa donde esté. Gracias, Karina.
4: Gracias, Mario.
0: La Fiscalía Especializada en Personas Desaparecidas de Jalisco descartó que la privación de la libertad de los cuatro jóvenes en Zapopan haya sido un caso de reclutamiento por parte del crimen organizado. Entonces, ¿por dónde va, Gloria Reza? Cuéntanos.
3: Gracias, Mario. Muy buenos días para ti, para toda la audiencia. Sí, es como tú lo mencionas, el día de ayer dio una rueda de prensa la vicefiscal Blanca Trujillo. Hay que recordar que estos cuatro jóvenes fueron ahora sí que llevados por un grupo de sujetos en la colonia Arenales Tapatíos en Zapopan. Estos jóvenes son Dylan Francisco, José Carlos, Jorge Daniel y Alan Osiel, de entre 18 y 20 años. Ellos estaban reunidos en la vivienda de otro amigo identificado como Francisco. La vicefiscal Blanca Trujillo explicó que la violencia ejercida en el lugar contrasta con la forma de operar habitual de las redes de reclutamiento forzado. Escuchemos.
5: Todos son mayores de 18 años, reclutados no, el reclutamiento opera de manera distinta, en este caso efectivamente como hay detonaciones y hay mancha hemática, pues estamos ante una privación con medios violentos, entonces es un esquema totalmente diferente.
3: También otro dato que aportó Blanca Trujillo es que en el sitio se aseguraron 20 casquillos de un arma corta y también, ya inclusive lo habían dicho la madre de familia, había manchas de sangre. La fiscalía investiga si hubo disparos por parte de los afectados, así como posibles amenazas o actividades de riesgo previas. Respecto a Francisco, este joven que logró escapar al momento del ataque, la vicefiscalía informó que se comunicó día después con su familia para reportar que se encuentra bien, no existe una denuncia formal por su desaparición y las autoridades lo están buscando para que diga qué pasó, él es el único testigo y evidentemente pues esto ayudaría mucho a esclarecer este caso. Y también, si me lo permiten, en otro tema, Eduardo Isaac, este sujeto que ya fue vinculado a proceso por el feminicidio de la estudiante de medicina Carla Margarita Pérez Jiménez, habría fingido un asalto para deslindarse del crimen. Esto lo dijo el fiscal de Jalisco, Salvador González de los Santos, quien calificó la versión de la defensa como una simple coartada. Hay que mencionar que Carla Margarita, de 22 años, desapareció el pasado 14 de septiembre tras abordar una motocicleta de plataforma digital y lamentablemente pues su cuerpo fue localizado dos días después en una brecha cercana al campus del Cupa.
0: Repíteme la historia, por favor. ¿Se fingió un asalto para...? A ver, cuéntame la historia otra vez, porfa.
3: Lo que pasa es que el día de la audiencia, este sujeto, bueno, la defensa del sujeto, dijo que a él le habían robado la motocicleta. Y que inclusive lo había reportado, y esto lo narró su propio padre, pero pues dice el fiscal que claro que no, que eso no ocurrió, que no hubo ningún robo de la motocicleta. Esto, te digo, lo dijo durante la audiencia de imputación y la de vinculación, y dice pues que eso, pues, esa coartada, pues ni al caso, ¿no? Porque el fulano este, el papá dijo que pues había dos sujetos que le robaron la moto, pero dice el fiscal, mira tú qué casualidad, curiosamente vendieron los objetos de la chica, y quien lo vendió fue este Isaac.
0: Ajá,
3: y quien quiere el teléfono de esta muchacha. Entonces, pues, esa coartada evidentemente pues no tiene ningún sentido, están las pruebas, ¿no?
0: Ay, no, bueno.
3: Entonces, no va, ¿no? Y entonces, pues ahí ya están todos estos indicios, y dice que pues las investigaciones contradicen la postura, la declaración del papá, y lo que te comentaba, que el muchacho este vendió el teléfono celular de la víctima. Entonces, todas estas pruebas están dentro de la carpeta de investigación. También hay videos, fíjate, hay videos de vigilancia, y pues ahí se ve que está el muchacho, ¿no?, realizando el trayecto con esta chica, y pues esto se presentó ante el juez, y es por eso que le impuso la prisión preventiva por 2 años mientras se concluyen las investigaciones. Entonces, todo apunta que se va a hacer justicia para esta chica tan joven, Carla Margarita Pérez. Es la información que les tenemos.
0: Gracias por el reporte, Karina, sobre este tema, este terrible feminicidio. 6:33, Gloria Reza, informándonos desde Jalisco. ¿Qué vamos a escuchar esta mañana, Fabiola?
1: A Taylor Swift, porque la cantante y compositora estadounidense estrenó hoy 4 canciones nuevas, una extensión de su último disco que se llama The Life of a Showgirl, de Encore. Esta canción que vamos a escuchar lleva por título Patient Zero, es el primer sencillo de este Encore, y el video oficial se va a estrenar este fin de semana durante los MTV Video Music Awards. Pero en un primer adelanto de este video de Patient Zero, podemos ver que está protagonizado por la actriz Dakota Johnson y el actor Colin Farrell. Fue dirigido por Taylor Swift, pero este es un detalle que vale la pena destacar: el director de fotografía fue el mexicano Emmanuel El Chivo Lubezki, ganador
0: nada
1: de
0: más.
1: 3 premios Oscar. Así es.
0: Qué fotógrafo, qué bárbaro. Bueno, vámonos con ella, vamos a escuchar nuevas propuestas. Vale.

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8: Martín Carmona, ¿cómo estás, Martín?
9: Mario, buenos días, Fabi, a todo el auditorio.
10: Muy buenos días, Martín.
9: Vamos a escuchar a Victoria Rodríguez Ceja, la gobernadora del Banco de México.
11: Las condiciones macroeconómicas en México son distintas a las que tiene Estados Unidos. De esta manera es que estamos comentando que nuestra política monetaria no tendría que reaccionar de una manera automática, mecánica, como lo decimos en el boletín, ante los ajustes que pudieran darse en la tasa de fondos federales, como ha ocurrido en otras ocasiones.
9: Mario, justamente escuchábamos a la gobernadora del Banco Central decir que el Banco de México va por un camino y la Reserva Federal va por otro. Esto a propósito de lo que se llegó a plantear en algún momento, que hubiera la posibilidad que si la Fed subió sus tasas de interés, rompió su ciclo en el cual ya se iban a quedar ante las presiones inflacionarias, quizá el Banco de México podría ir en el mismo camino, pero ya lo escuchamos en el comunicado ayer donde anuncian que no mueven la tasa de interés, que se queda en 6.50%. También se puntualiza que el Banco de México no va a ir en la misma línea que la Reserva Federal de Estados Unidos.
8: Sí, dice que hay realidades y contextos distintos hoy por hoy. Ahora ya el dólar está en 17.70 al mayoreo.
9: Exactamente.
8: 17.70.
9: También habló sobre ese tema. Considera la gobernadora del Banco de México, lo vamos a escuchar, que todavía los movimientos en el tipo de cambio no impactan a la inflación o no van a impactar a la inflación. Esto fue lo que dijo al respecto.
11: Consideramos que los niveles actuales de tipo de cambio siguen siendo congruentes con el proceso de desinflación previsto. Y también te señalo

0: Haría que la cotización del peso mexicano frente al dólar ha mostrado un ajuste ordenado a las actuales condiciones financieras globales.
1: Pues ahí lo tienes, movimientos estables. Recordaba la gobernadora del Banco de México que el tipo de cambio inició este 2026 sobre 18 pesos. Ha ido bajando, por lo tanto, tiene un margen todavía de recuperación.
2: Oiga, ¿y cuándo? Yo creo, me imagino, ¿no? ¿Y cuándo va a tener un impacto en la inflación? Bueno, cuando pues ya impacte, cuando crezcan los precios. No, pues sí, o sea, el chiste es evitarlo, ¿no?
1: Exactamente.
2: En fin, cuando ya se registren precios en un aumento de precios considerable, entonces que ya tuvo un impacto en la inflación, pues sí, pero ya fue, ya pasó. En fin, bueno, vamos a conversar con Carlos Serrano, economista, jefe de BBVA Research México. Carlos, qué gusto saludarte en este viernes.
3: Mario Martín, el gusto es mío, muy buenos días.
1: Buenos días.
2: ¿Qué te parece esta decisión del Banco Central?
3: A mí me parece correcto. En particular, yo estoy de acuerdo en que México hoy tiene las condiciones para poder conducir una política monetaria con mucho mayor independencia de la Fed. No solamente es cierto esto que dicen en el comunicado, que las situaciones macroeconómicas son distintas, eso hay que reconocerlo. Estados Unidos es una economía que está creciendo por encima de su potencial, que además tiene unos niveles de inflación más elevados de los que tradicionalmente tiene. México, por el contrario, es una economía que crece por debajo del potencial, entonces ha venido acumulando holgura, donde además la inflación pues está ahora mismo en los niveles que estamos acostumbrados los 10 años previos al brote de inflación de la pandemia, es decir, está relativamente bien comportada la inflación. Creo que eso da espacio para poder tener esta política monetaria de una forma más independiente, pero sobre todo yo les diría, creo que hay un cambio fundamental, Mario Martín, en el sistema financiero mexicano que permite que esto ocurra, y eso es que el ahorro interno en México está creciendo a ritmos muy elevados, en buena medida por lo que ocurre con las Afores, de tal suerte que hoy México tiene una dependencia mucho menor de flujos de extranjeros, y por lo tanto puede tener un diferencial de tasas respecto a Estados Unidos menor, porque incluso si hubiera cierta salida de capitales, que no es claro que lo vaya a haber, México tiene hoy el ahorro interno que le permite financiar los déficits públicos, que le permite financiar otros proyectos de la economía. Entonces a mí me parece que de forma estructural hoy México puede tener un diferencial de tasas de interés respecto a Estados Unidos menor al que pudo haber tenido en las últimas dos décadas.
1: Carlos, buenos días. Martín Carmona de este lado. La tasa entonces en el 6.50% se prevé que va a estar durante varios meses porque, pues, por lo pronto algunas encuestas hablan que no se moverá en lo que resta de este año y aún durante el 2027. ¿Cuál es la expectativa que tienen ustedes?
3: Nosotros tenemos justamente esa expectativa, Martín, que este año pues se quedará en estos niveles y muy posiblemente también todo el año que viene. Eso incluso, aunque la Fed pueda subir una vez más este año como se espera, yo te diría, si ya la Fed sube 3 o 4 veces más, como algunos vaticinan, pues eso quizá podría cambiar las cosas, pero en un escenario normal donde veamos 1 o 2 subidas más de la Fed, me parece que hay que acostumbrarlos a esta tasa en Banxico por muchos meses más.
2: Mira. Bueno, pues sí, bueno, con el diferencial, pues obviamente estábamos viendo también el comportamiento de los bonos del Tesoro de Estados Unidos, se convierte en algo muy atractivo, Carlos.
3: Sin duda, lo que estamos viendo en Estados Unidos y en prácticamente todas las economías, es que los rendimientos de los bonos, sobre todo los de largo plazo, han tenido un aumento muy importante. En Estados Unidos han venido aumentando de forma muy notoria. Creo que esto obedece primero a que los mercados tienen preocupación por los niveles tan elevados de déficit y deuda en Estados Unidos. Segundo, también se dieron algunas preocupaciones en torno a una posible falta de independencia de la Fed con los ataques que ha hecho el presidente Trump. Creo que estos se están disipando con la subida de la Fed y con una postura más independiente, pero al subir los rendimientos en los bonos del Tesoro en todo el mundo, pues también suben en México. En México, uh-huh, el rendimiento de los bonos a 10 años ha subido. No ha subido porque está aumentando la percepción de riesgo de México, sino que ha subido a la par de lo que han subido los bonos del Tesoro. Coincido contigo, ahí puede haber buenas oportunidades de inversión. Y yo lo que les diría a ustedes y lo que les transmitiría, sí, a su audiencia, es que es cierto que hemos tenido estos aumentos importantes en los bonos. Me parece que puede eventualmente reducirse un poco, pero que el mundo que vivimos entre la crisis financiera global y la pospandemia, de tasas de intereses muy, muy bajas, sobre todo en Estados Unidos, era una anomalía histórica. Eso ocurrió porque las tasas de corto plazo se bajaron a cero, porque se expandió el balance de la Fed. Pero yo creo que hay que pensar que no vamos a volver a ese mundo de tasas muy, muy bajas. Uh-huh. Eso no se había visto prácticamente nunca en la historia moderna. Y tenemos que ahora pensar que vamos a vivir en un mundo donde las tasas de interés de largo plazo serán algo más largas, más altas.
2: Sí, con bueno, las cosas buenas, cosas malas que puede traer esto, ¿no? Dinero caro también, pues, no permite una economía mucho más dinámica de lo que estamos viendo.
1: Carlos, tu área... Tu área presentó el reporte de la banca y sistema financiero. Ahí se ve justamente lo que ya nos comentabas, un aumento en el ahorro interno. También el financiamiento sigue fluyendo, aprovechando quizá la estabilidad que se ve justamente en tasas de interés.
3: Exactamente lo que vemos y se plasma en ese reporte. En efecto, tenemos una situación en México donde hay un crecimiento muy importante del ahorro interno. Esto hay que recordar. Una reforma del sistema de los Afores, donde se están aumentando las tasas de contribución a las cuentas individuales desde el 6.5%, se va a llevar al 15%. El efecto en esto va a ser muy potente. Nada más para darles una idea, en 2020 las Afores administraron activos equivalentes a 20% del PIB. Nuestro estimado es que para 2040 eso sea 54%. Entonces, hay un problema. Una situación
1: un buen
3: de muy alto ahorro interno, un buen problema, sí, exactamente.
2: Sí, sí, sí, sí.
3: El reto, pero lo que iba a decir, el reto que tiene el país es canalizar la inversión productiva.
2: Claro. Oye, a ver, preguntando sobre eso y para que sea un instrumento para los escuchas, cuando hablamos de ahorro, ¿de qué estamos hablando? ¿En cuentas de ahorro, chequeras, que tienen muy bajísimo rendimiento, si no es que sales en tasa negativa porque tienes que estar pagando pues la administración de esos fondos, o ya estamos los mexicanos metiéndonos a otros instrumentos que dan un poco más de rendimiento?
3: Muy buen punto. Cuando hablamos de ahorro, hablamos del ahorro financiero en general, que va desde las cuentas a la vista en un banco, que en efecto da muy pocos rendimientos, pero también hay cuentas a plazo, también hay cuentas de ahorro en aseguradora, también hay fondos de inversión, y sobre todo lo que está creciendo ahora más fuerte, que les comentaba, es el ahorro de las Afores, donde se van nuestros ahorros todos los meses. Todo eso en su conjunto es la masa de ahorro financiero que está disponible para financiar a las familias, a las empresas, al gobierno, y como les decía, creo que ahí el reto es, en un país que tiene necesidades muy importantes de infraestructura, yo creo que un buen reto es canalizar ese ahorro, sobre todo el de largo plazo que está en las Afores, a proyectos de infraestructura productiva. Yo creo que ahí
2: ¿Tú crees que los cambios que se hicieron, ¿no?, los cambios legales que se hicieron recientemente a esto de las Afores, a la posibilidad que se tiene de invertir de diferente manera en las Afores, en proyectos de infraestructura, por ejemplo, fue beneficioso?
3: Yo creo que sí es beneficioso, creo que ahí está listo ese ahorro para poder financiar proyectos. Creo que ahora lo que falta es más bien la oferta de proyectos, ¿no? Se ha atacado bien la demanda, y para eso creo que el gobierno tendría que ir mucho más rápido en diseñar estos proyectos mixtos, porque hay una necesidad enorme de inversión en generación de electricidad, en infraestructura, etcétera. Claro. Si se diseñan bien, creo que tenemos, como decía, un buen problema, porque México lo que no tiene es un problema de falta de ahorro, pero tiene un problema de falta de proyectos, porque no se han diseñado estos mecanismos.
2: Qué interesante, ¿no?, lo que dices, muy bien. Pues Carlos, te agradecemos mucho por conversar esta mañana.
3: El agradecido soy yo, como siempre, que tengan muy buen día.
1: Saludos, buenos
2: gracias
1: días.
2: Gracias y buenos días. Hola. Carlos Serrano, economista, jefe de BBVA Research de México. Interesante, ¿no?
1: Exactamente, y eso que tú planteabas, Mario, la inversión en fondos de deuda creció 5.8% en julio, ¿eh? O sea, sí es un asunto que ya los mexicanos buscan una forma de diversificar su ahorro, ya no solamente dejarlo en las cuentas de tu banco, ¿no?, donde queda tu nómina, sino que también ya hay unas partes que van moviendo, porque la captación bancaria tradicional creció, en este caso, 1.8%.
2: Fíjate.
1: Entonces sí, ¿no?, creció un poquito menos que el otro.
2: Exactamente, sí, yo creo que es importante, ¿no? Pero ¿dónde tiene más rendimiento tu dinero,
1: Martín? Sí, ¿no? Ya, ya
2: el hay ahorro que tomar, de toda sí. tu vida, dónde está bien protegido, dónde no corres tanto riesgo, pero puedes tener un poco más de rendimiento. Yo creo que en la búsqueda de eso están muchas personas, ¿no?
1: Sí, y además está la banca digital, que ha entrado muy fuerte, sí, tratando de captar sí. recursos, ofreciendo ahora buenos rendimientos. Solo hay que tener mucho cuidado con los dónde lo metes, qué tipo de banco es.
2: Y no es necesario tener grandes fortunas, eso es importante, ¿no? Aquella persona que tiene un ahorro puede buscar dentro de su banco, incluso hay posibilidades, o buscar otras, ¿no? Hay casas de bolsa ya muy especializadas, hay otros, los bancos tienen sus casas de bolsa, sus su banca patrimonial también, preguntar, uno no pierde nada preguntando, y sí puede ganar mucho, ¿eh?
1: Totalmente.
2: De estar en una cuenta de cheques con dinero que se te está yendo a la basura, porque pues la verdad no te da rendimiento muy muy bajo, una cuenta de ahorros pues apenas, ¿no? Apenas sales con las comisiones que se pagan. No, pues busca una alternativa donde te pueda dar un poco más de rendimiento. Ya no estamos hablando de esas tasas del 10-12%, ya no existe, ¿no? No vamos a llegar a eso, yo supongo, ¿no? En mucho tiempo, pero tampoco, pues estamos en una tasa ahí media que donde puede tener más rendimiento tu dinero.
1: Y hay bancos que ya no te cobran por tener tu dinero. No, hay que buscar también esas opciones, Mario.
2: Sí.
1: O sea, te dan incluso hasta el famoso cashback, ¿no?
2: Sí.
1: Por tener
2: sí,
1: tu
2: sí,
1: dinero.
2: Sí.
1: Entonces hay que tomarse la molestia un ratito de investigar.
2: Exacto. Sí, sí, sí.
1: Dedicarle un tiempo.
2: Muy bien.
1: De repartir memes.
2: ¿Eh?
1: En lugar de estar mandando memes.
2: Las dos cosas se pueden al mismo tiempo. Gracias, Martín.
1: Buenos días.
2: Regresamos, son 6:53.
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13: 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Bajos contra Alemania, fue el debut de Xavi Hernández como técnico del conjunto de Países Bajos, y el caso también de Jürgen Klopp al frente de Alemania.
2: Sí, qué interesante.
13: Iba ganando Alemania 1-0 y al final vino el empate de Países Bajos. Yeah. Terminó 1-1, partido que se estaba jugando de hecho en la casa, en el Johan Cruyff Arena, la casa, digamos, del equipo nacional de Países Bajos. Bueno, ese fue uno de los partidos. Otro fue el que enfrentó la selección de Portugal contra Gales. 1-0, con gol de Joao Félix. Jugó Cristiano Ronaldo. Previo a eso, Mario, hubo una conferencia de prensa. Pocas veces comparece a una conferencia de prensa Cristiano Ronaldo. Compareció, y un hombre que llega ya a la edad que ha llegado, no es que sea un hombre mayor, y además tiene la habilidad y el físico, ¿no? Y la energía de un jugador, no sé, de 30, 35 años, se ha cuidado mucho. Sí. Todo el tiempo le preguntan acerca de su edad, si cuándo se retira, si puede jugar los 90 minutos. Vamos a escuchar un fragmento de un cifirrafe que tuvo con una reportera justo porque le preguntaba eso, si está para jugar los 90 minutos. Escuchamos a Cristiano Ronaldo.
14: Cristiano Ronaldo está en forma para jugar los 90 minutos, una vez que fue tan criticado no Mundial porque jugó 90 minutos, ou está física y mentalmente...
15: O que tú achas? ¿Tú viste los juegos que yo fiz para lanzar?
14: Eu vejo.
15: Vê? Sim. E o que achaste?
14: Acho que sim.
15: Bem, mais ou menos.
14: Acho que sim, mas joga
15: mesmo
14: lá.
15: Mesmo fazendo gols eles, não.
14: Mas
15: não
14: joga
15: dá.
14: Lá os 90 minutos.
15: Mas por que não jogar os 90 minutos?
13: E é que lhe perguntava se estava Cristiano física e mentalmente para jogar os 90 minutos.
2: Pues sí calienta, ¿no?
13: Sí, claro.
2: Sí calienta.
13: Es más, pueden tener hasta lo físico, pero mentalmente. Un hombre con la fortaleza mental de Cristiano Ronaldo, que le hagas una pregunta de si estás preparado mentalmente para un partido de 90 minutos, me parece una falta de respeto.
2: Sí, totalmente, pero en una pelea en portugués hasta bonito se oye, ¿no?
13: Sí, se oye bien.
2: Sí, se oye bien.
13: Se oye mejor.
2: Insúltame, sí. No importa.
13: Y, bueno, fue un fragmento, porque ella volvió a insistir, que se estaba, bueno, sí, te vi jugar, pero le preguntaba, ¿me has visto jugar en el Nazar? Sí, te he visto. ¿Y qué opinas? No, yo pienso que no. ¿Qué opinas? No, si me viste jugar los 90 minutos. Le vuelve a preguntar a ella, oye, pero si estás para jugar. Y le dice, bueno, ya, pregúntale al entrenador, ¿no? O sea, ya.
2: Claro.
13: Pero bueno, está interesante pues, ese agarrón. También ayer el equipo de Noruega enfrentó a la selección de Dinamarca 3-2. Gol de Haaland, por cierto, ganó la selección de Noruega.
2: Goles de Haaland.
13: Sí, por cierto, Haaland que sigue siendo...
2: Doblete de
13: gran jugador. 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Oye, también, Mario, pues este domingo, el Mundial de Ruta, el Mundial de Ciclismo,
2: sí,
13: se corre.
2: Sí.
13: Y ya está listo Isaac del Toro. Hay otro mexicano, Eric Cadena, que tuvo problemas de visado. Llegó
2: ¿Es por equipos? ¿Es por país?
13: Es por país, pero mira, también se premia individualmente.
2: Individual, ya.
13: Así que Isaac del Toro llegó con todo su equipo, con su fisiatra, su entrenador, bien porque la CONADE apoyó para que llegara con todo. El gran favorito, no solamente de por nuestro país, sino de este evento, es Isaac del Toro. Ojalá que le vaya bien, estaremos pendientes de ello, y aquí lo estaremos comentando en Enfoque.
2: Gracias, Javier.
13: Buen día.
2: 6:59, gracias por escribirnos al 5585-775574. Repito, 5585-775574. Hay varios comentarios ya, Fabiola.
16: Sobre el tema de Durango, nos escribe Mar, en la tardanza sobre las pruebas que se realizaron a los bebés recién nacidos que lamentablemente fallecieron. Nos dice, un cultivo bacteriológico sí puede tardar hasta 5 días para tener crecimiento.
2: Mira, qué interesante. Uh-huh. Sí, gracias, Mar. El problema aquí es que no hubo ni siquiera necropsia, entonces pues se tardaron hasta más, ¿no? Hola, buenos días. ¿Podrían hablarnos acerca de cómo saber que estamos invirtiendo en una empresa financiera confiable y segura? Esto es saber detectar, Martín Carmona, cuándo es una empresa que se puede volar con todos los ahorros. Eso es bien importante. Uh-huh. Por favor, los fraudes están en la orden del día. Y sí, efectivamente, nos hemos enterado de muchos fraudes por empresas que están ofreciendo las perlas de la luna. Sí. Yo creo que ese es el primer aviso. Cuando te están ofreciendo rendimientos muy por encima de los rendimientos actuales del 6.50, pues están ofreciendo 12%, ya empieza a sospechar, 13% peor. A ver, Martín, hay listas.
1: Sí, y además hay varios elementos que tienes que observar cuando una oferta te llega y tú no la solicitaste, es la primera alerta, ¿no? Si te llega un banco, te dice, soy un banco digital, 100%, he dado rendimientos del 50%, sí, ya ahí empiezas a desconfiar. Es muy importante incluso escuchar las publicidades, Mario. Si te aparece un banco por ahí que no se anuncia en medios tradicionales, que no lo ves en redes sociales serias, también hay que desconfiar porque hoy te dicen, yo estoy en México desde hace 2 años con autorización, soy un app y te puedo ofrecer tantas cosas, ¿no? No a la primera, sino que poco a poco hay que ir viendo, abrir la aplicación, descargarla, ver que esté correcta, preguntar, es muchas cosas las que tienes que observar antes de animarte a abrir una cuenta.
16: Recuerdo el caso, de Sandra Echeverría, la actriz Sandra Echeverría, que denunció, esto ocurrió en febrero de este año, que fue víctima de un fraude financiero millonario por parte de la empresa Meta Exchange, que prometía rendimientos superiores a los de la banca tradicional. Bueno,
13: a Travis Kelce también le pasó.
16: A Travis Kelce, sí.
2: También, no, todo el mundo cae, ¿eh? Es sí. que sí, no,
13: ¿Cuál
2: no.
13: ¿Cuál es como el porque hablas de un extraordinario oferta.
1: Rendimiento, pues no sé.
13: ¿Cuál es algo razonable?
1: Ahorita, ¿10, 12? No.
13: ¿20? Ya
1: te ofrecen 20, cuando te ofrezcan 20.
2: Cuidado, ¿no? Incluso 15 ya piensas tres veces, ya es muy alto, ¿no? A menos que sea algo de mucho riesgo, que te estén diciendo y advirtiendo, ese es un instrumento de riesgo, vamos a invertir, pero puede pasar la fluctuación de la bolsa. A ver, lo que les puedo prometer con Martín Carmona, que está aquí al lado, es darles un top 10, digamos, de empresas que están bien acreditadas, sin hacer publicidad, pero donde uno puede decir, bueno, estas son confiables, están acreditadas frente a la comisión, recuerde, y darle las reglas. Recuerde usted que por cada una de las casas de bolsa usted puede invertir hasta 3 millones de pesos y está protegido por el IPAP. Uh-huh. Más de eso ya no tendría que meter en otra cuenta, ¿no es cierto? O sea, en otra.
1: Diversificar.
2: Así que cuidado. Pero se puede invertir desde muy poco dinero, no necesitan millones, ¿no? Muy poco. Incluso yo le recomendaría los bonos del Estado. Se puede abrir una cuenta en CETES, una cuenta digital, y ahí mismo usted direcciona algún ingreso mensual, por ejemplo, para ir sumando su capital en los distintos instrumentos que también tiene CETES. No solamente tiene uno, tiene varios, así que esa es una alternativa, por ejemplo. Bueno.
17: Me acordé de Javier Milei, ¿te acuerdas cuando hizo una recomendación?
2: Le habían pagado por la recomendación, Iván, y se llevó al traste a medio mundo.
17: Sí, qué barbaridad.
2: No, una cosa terrible. De criptomonedas.
1: No te puedes fiar de nadie.
2: Menos de Milei, pues, por favor. Regresamos enseguida.
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4: ¿Qué onda? ¿Cómo están? Bienvenidos, bienvenidas. Esto es El Callejón a través de Calle 104.5. Bienvenidos a la radio de la ciudad. El 104.5 de tu radio. Somos la radio con más variedad musical, pese a quien le pese. Me vale gorro ya me vale gorro. Oye, bueno, bienvenidos al viernes 25 de septiembre. Ya nomás una semanita, prácticamente pues mitad, ¿no, perito? Mitad de semana para que se acabe el mes de septiembre. Tengo a Pedro Bedartes en los controles. ¿What? Ya está activo el WhatsApp, 81-24-30-104-5.
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4: Bien, bien lo dijo Alex Sintec, Pedrito. Somos unos desequilibrados mentales, ¿verdad? Aquí en Monterrey les gusta, hombre, sí les gusta. Les gusta el mugrero, ¿verdad? Bueno, a ver, ya lo dijo Alex Sintec, somos unos desequilibrados mentales y eso les vamos a dar, ¿verdad? 81, 24, 30, 104, 5, pam, pam, pam, pam, pam, pam. No, hombre, hermano. Bienvenidos al viernes de esquizofrenia, ¿has de cuenta, güey? Oye, vamos a tener el tema el día de hoy al 81-24-30-104-5. Oye, ¿qué es lo que más te molesta de un automovilista regio? ¿Qué es lo que más te molesta que digas, ay, estos vatos, los regios manejan bien? ¿Qué te molesta? 81-24-30-104-5.
6: ¿Qué onda, mi Roger?
4: ¿Qué onda, panzón?
6: ¿Qué me molesta de un automovilista regiomontano?
4: A ver, a ver, a ver, a ver.
6: Vamos a hablar de los Richies que compran carros nuevos y los compran sin direccionales y no ponen la direccional y uno anda, cree que es adivino.
4: A ver, déjame decirte que tú no puedas comprar un carro nuevo, esa no es mi bronca, güey. ¿Verdad? Porque es que son los Richies, güey.
6: Ah, qué pulseras están, en serio. ¡Ánimo! Saludos a los panzones de los capibaras.
4: Vamos a iniciar esto hasta la una de la tarde a través de Calle 104.5. Vámonos con buena música, 11:06 de la mañana. Algo de Bad Bunny con Bomba Estéreo, Ojitos Lindos en Calle, la radio de la ciudad.

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El vato revolviendo todo, Son las 11:13 de la mañana, estás en calle 104.5, la radio de la ciudad. Oye, ¿qué es lo que más te molesta de un automovilista regio? Manda tu WhatsApp al 81-24-30-104.5. Vámonos a más música. Por lo pronto, esto que sigue es de Mike Tower, se llama La Carita Feliz. Vámonos a buena música, estás en calle, la radio de la ciudad. Extraño.

0: soy desequilibrado mental. Estoy loco. Igual que Dalí estaba loco.
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2: Oye, sí, lo que quería Alex Syntek era volverse viral y monetizar su desequilibrio mental, güey. Lo logró el vato, güey. Fíjate que vamos a apodarle actualmente a Alex Syntek el rey del marketing, así tal cual, güey. Fíjate que tras pues todo esto que se hizo viral de Alex Syntek, se registró un incremento del 630% en plataformas digitales, güey. Imagínate, 630%, o sea, se hizo viral y toda la raza escuchando Wonder Under and Down. Sí, güey, o sea, imagínate, es demasiado, pero bueno, si era verdad, si era mentira, si era la vieja del otro día, no sabemos. Por lo pronto, Alex Syntek anda viral. 81, 24, 30, 104, 5. Estamos platicando. Oye, ¿qué es lo que más te molesta de un automovilista regio? Al 81, 24, 30, 104, 5. ¿Qué es lo que más te molesta? A ver, por acá, güey.
3: Bueno, Roger, ¿cómo estás? Buen día. ¿Qué es lo que me enoja de los automovilistas regios? Que se compran carros eléctricos, se les poncha la llanta y luego dicen: yo sabía que no traía llanta de refacción.
4: ¡Cállate, baboso!
3: ¡Puño!
2: Oye, pues yo no sabía nada de eso, güey. ¿Cómo, o sea, cómo voy a saber yo? No estás tú para saberlo, ni yo para contarlo, pero... Hombre, son bien criticones, güey. Bien criticones. 81, 24, 30, 104, 5. ¿Qué es lo que más te molesta cuando vas al volante y va otro vato al volante más sonso que tú, güey? Y te molesta de un automovilista regio, güey. Regio, güey.
5: Roger, no, ya no te voy a decir Roger, ahora te voy a decir Max Steel. Oye, Roger, fíjate que hay unas personas que cuando se van a incorporar a algún carril no midieron ni la distancia ni lo hicieron con tiempo. O sea, se tienen que acomodar a la fila con tiempo. No, empiezan a sacar la mano, parece que van a volar. ¿Cómo cae mal esa gente?
2: Ah, pero yo dije automovilista regio. Tú eres de allá de Veracruz, Chirihuillo, no sé dónde eres, güey. Entonces, vale gorro, güey. ¿Qué es lo que más te gusta, de? ¿Qué es lo que más te gusta? ¿Qué es lo que más te molesta? Ya estoy como Alex Syntek, yo. ¿Qué es lo que más te molesta de un automovilista regio? Al 81, 24, 30, 104, 5. Son las 11:20 de la mañana. ¡Vámonos a música! Esto que sigue es de Maná. El reloj cucú, como Alex Syntek, está cucú, vámonos.

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3: 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Oye, bueno, son las 11:34 de la mañana. ¿Cómo andan en este viernes? También el viernes, mijo, el viernes es viernes de asador, mijo. 81-24-30-104-5. Ahorita estamos cotorreando, oye, de los automovilistas regios. ¿Qué es lo que más te molesta de un automovilista regio? Los escucho al aire. 81-24-30-104-5.
4: Lo que más me molesta es que no prendan las direccionales de sus vehículos al dar una vuelta a la derecha o izquierda. O sea, no anuncian que van a dar vuelta. No, eso es lo que más me molesta.
3: No, fíjate, te voy a decir algo. Ni cuando tú te quieres meter y pones direccional así como buen ciudadano, ¿eh? Ni cuando tú te quieres meter, güey, ni para ellos meterse. O sea, te meten a la fuerza, hermano. Esa es la neta.
4: Y las típicas mujeres que van con los celulares en las manos.
3: Ah.
4: Se te atraviesan y todavía les dices algo y todavía te la hacen de tos.
3: Ah. A ver, Perito. ¿Quién maneja peor, los mens o las women? ¿Los hombres o las mujeres? Esta tú estás diciendo que las mujeres, ¿verdad? Yo no sé nada.
5: A mí lo que me cae gordo de los que manejan aquí en Monterrey, bueno, en todo el área, ¿verdad?
3: Todos lados.
5: Es que tú dejas un espacio, ¿verdad? Para no chocar, va tu distancia, y luego siempre va un vato que se va y se mete ahí en medio, pues lo estoy dejando para no chocar, compadre.
3: Pero no entienden, güey, así son, así somos, así nos gusta. Bueno, 11:35, 104.5, vámonos a buena música, estás en calle. Esto que sigue se llama The Lazy Song, es a cargo de Bruno Mars, en calle, la radio de la ciudad, vámonos.

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8: Vámonos con algo de lo más nuevo de Intocable y Ricky Muñoz. Son las 11:42 de la mañana cuando se haga de noche. ¡Qué buena rola! Estás en Calle, la radio de la ciudad.

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3: Oye, qué buena rola de Intocable, Pedrito. Qué buena rola de lo más nuevo de Intocable, cuando se haga de noche. Y hablando de Intocable, ¿qué crees?
4: ¿What?
3: Oye, pues como aquí en calle nos gusta echar la casa por la ventana, Pedrito. Nos gusta echar la casa por la ventana. Fíjate que Intocable se va a presentar este 7 de noviembre en el Estadio de Borregos. En el Estadio de Borregos aquí en Monterrey. Y tenemos... ¿Qué crees que tenemos, Pedrito? ¿Tú qué crees? ¿Qué crees que tenemos, Pedrito? ¿Qué crees? ¡Tenemos Meet and Greet con Intocable! Oye, este Cultura Tour 2026, imagínate, 7 de noviembre, Pedrito, va a estar muy bueno, escuchando estas rolitas, todo el repertorio que ya sabemos de Intocable. Es sabadito, entonces fíjate, sabadito en el Estadio de Borregos, echando una chelita y escuchando lo más nuevo de Intocable. Cuando se haga de noche, ¿quién te pegó? Ahí está la publicación en las redes sociales. Si quieres pertenecer y ser parte de este Meet and Greet, bueno, participa ahí en las redes sociales. Vámonos rápidamente, Pedrito. Estamos en el cuadrilátero. ¿Quién tienes? ¿Quién tienes? ¿Quién tienes en la esquina número uno, mijo? ¿Quién tienes?

0: Todo lo que sea porcelana, esto que está en la esquina número uno es algo a cargo de Selena, la carcacha, porque estamos hablando de los vatos que manejan bien feo aquí en Monterrey, que traen carcachita o no traen carcachita. 81-24-30-104-5. Vámonos a la esquina número 2.
1: Mister todo el mundo.
2: El taxi.
1: Sensato del patio.
0: Ah, o sea, ¿qué quieres decir, Pedro? ¿Que los taxis manejan feo? ¿O qué? Sí, ¿verdad? Fíjate nomás. 81-24-30-104-5. El taxi de Osmani García. Tan, tan, tan. Vámonos a la esquina número 3. Tú decides el cuadrilátero, quién se queda y quién se va. 81-24-30-104-5. Historia de un taxi de Arjona. Decían que mi papá se parecía a Arjona, güey. No sé por qué, güey. Decía, no sé. Y vámonos a la esquina número 4. Esto es algo a cargo de Vilma Palma y Vampiro, se llama Auto Rojo. ¿Por cuál vas a votar? Están abiertas las votaciones, 81-24-30-104-5.
3: Ya me voy en Uber, ya me voy en Uber.
0: Por eso estamos como estamos, por eso Alex Sintek está como está. Alex Sintek está como está, a ver por acá.
4: Saludos, saludos mi...
0: ¿Qué onda, perro?
4: Desde taxis del aeropuerto.
0: ¿Qué onda, perro?
4: Y pues manejamos tranquilos, mi Roger.
0: ¿Por cuál votas?
4: Tranquilos manejamos.
0: Pues sí, pero ¿por cuál votas? No, nunca, claro, nunca sí. Votó.
5: Por la uno, por la uno.
0: Oye, tiene un voto la carcacha y tiene un voto el taxi de Osmani García.
6: Voto por la de Arjona.
0: Votas por la de mi papá Arjona, güey. Historia de un taxi, ya se empató, se me puso dura, Pedro, ya se me puso dura esta competencia, Pedrito.
7: Por la 3, por la 3.
0: Historia de un taxi de Arjona tiene 2, a ver.
8: Por Arjona, votamos por Arjona. Ah.
0: Perros, para que vean que yo no hago trampa, luego dicen, hizo trampa. Yo no hice trampa, perros, ahí está la votación. Si ustedes votan, gana, votan, gana, votan, gana. ¡Vámonos a música! 11:49. Esto es historia de un taxi de Arjona. Les voy a poner una foto de mi papá en las redes sociales y ustedes me dicen si parece Arjona o no. Vámonos. Música en calle.

Esta es de amor, pero también tenemos de desamor, Pedrito. La calle del despecho de 10 a 11 de la mañana. Vámonos. Esto que sigue es del maestro Marco Antonio Solís. Se llama Tu Cárcel. Tú estás en Calle, la radio de la ciudad.

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3: Por eso dice Alex Sintek que nos gusta, ¿qué nos gusta? Crazy Boy Murero. Nos gusta el murero, dice Alex Sintek. Oye, bueno, pues bienvenidos a la segunda hora del Callejón hasta la una de la tarde, una horita más. El Roger, el Capi de León hasta la una de la tarde. Tengo a mi compadre Crazy Boy en los controles. Gracias, compadre. Oye, ya está activo el WhatsApp, 81-24-30-104-5. Estamos hablando, ¿qué es lo que más te molesta de un automovilista regio? Puede ser regio, puede ser del sur, de Veracruz, nomás con que maneje aquí, perro. 81-24-30-104-5.
4: Lo que más me molesta es de que manejen igual cuando está lloviendo que en seco, no tienen ninguna precaución.
3: Yo creo que no, yo creo que cuando llueve sí se pone el modo sonso, güey. O sea, sí se activa el modo sonso cuando cae tres gotas. Con que caigan tres gotas aquí en Monterrey. No, cállate, güey. Ya. No, cállate. 81-24-30-104-5.
5: Lo que más me molesta es que no se sepan estacionar. Hay dos espacios y se estacionan en medio. Y también los hombres manejan mal, no solo las mujeres.
3: Eso yo, oye, pues porque los vatos nomás dicen, no, hombre, es que las mujeres manejan bien feo. No, hombre, hermano, yo he visto vatos también, güey, que manejan de la patada. Entonces, pues, da lo mismo, güey.
6: Las mujeres solo coquetean cuando quieren algo. Quieren sacar provecho de nosotros, los pobres hombres.
3: A ver, espérame, Chris, espérame, güey. ¿Y quién está hablando de eso? ¿Quién? Se me hace que anda, ¿qué? Pues viernes, vaya, anda borracho el vato, güey. Nadie está hablando de eso, que si las mujeres conquetean con qué. Oye, vámonos a buena música, 12:09, estás en calle, la radio de la ciudad.

nuestro amor. Oye, qué buena rola, ¿verdad? De Jesse and Joyce, 12:16. Vámonos a Música de Frontera. 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

0: Oye, qué buen viernes la estamos pasando en el Callejón. Callejón de Brasil, imagínate que habláramos como sagues, que sagues. Impresionante. Impresionante, dijo Alex Intec, crazy, ¿ah? Sabe, quién sabe qué, no quiero decir al aire, pero es impresionante, ¿verdad? Bueno, 81, 24, 30, 104, 5, ya estamos hablando de otra cosa, estamos hablando. Oye, ¿qué es lo que más te molesta de un automovilista regio? No importa si el vato es de Veracruz, o si es de, de Puebla, o si es de, Torreón, nomás con que maneje, que se maquillan los de allá, ¿ok? No, no, estamos crazy como Alex Intec, ya, ¿verdad? Somos unos, ¿qué dijo? Desequilibrados mentales, Alex Intec, ¿verdad? 81, 24, 30, 104, 5. Oye, ¿qué es lo que más te molesta de un automovilista regio? A ver, ¿qué es lo que más te molesta?
1: Oye, a mí lo que más me molesta es salir de trabajar a las 6 de la tarde, venir manejando y que esté el suricato, hable y hable y hable.
0: Mira, güey, mira, a ver, espérame. Espérame. Ahora sí, pónmelo, Chris. Con Suriel no te vas a estar metiendo. Yo ya hice las paces con Suriel. No quiero problemas. ¿Ok? Ya, listo. Gracias.
2: ¿Qué onda, Roger? Oye, fíjate que a mí lo que más me molesta del conductor regiomontano es que acabo de ver al brujo, ¿eh? Acabo de ver al brujo aquí por mi lado izquierdo y como que no sé si va loco, crazy, marihuano. Le va saliendo humo al carro y me molesta mucho. Y eso fue por la izquierda y a la derecha. Un tal Jorge que me dijo, veamos Jorge, trae una unidad, no sé qué onda, güey.
0: Oigan, si ven al brujo en la calle, güey, fíjate, Chris, si anda en la unidad este güey, se la habrá robado, se la habrá llevado, ¿qué? Cuidado con el brujo manejando, imagínate. Y luego si le salía humo a la unidad, no quiero saber qué anda haciendo el brujo en la calle. Ahorita a ver si lo contactamos. 12 con 22, vámonos a música. 104.5. 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

0: 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Estoy loco.
1: Hombre, toda la tarde. Ahorita lo que está de moda es el bombing. Oye, me habló justamente Alex Inte Crazy, ¿qué crees? Dijo, ¿qué onda, Roger? Allá desde Monterrey y en calle, ya vi que tienen calle tickets para Zagar del Bar a la Arena, Crazy, está en las redes sociales. Dijo, pues como estos vatos, fíjate, va a estar Burgos, va a estar Tito el Ranchero, la Gaby Mendoza y mi compadre Zagar. Dijo, estos vatos están locos, güey. Entonces voy a ir, quiero calle tickets, Roger. Me habló Alex Inte, Crazy. Y si tú también quieres ir, bueno, ahí está la publicación en las redes sociales. Sábado 17 de octubre, Zagar. Aquí lo tuvimos en cabina, mi compadre Zagar. Le digo a Zagar, a mí me da pendiente que no vaya a llegar Oscar Burgos a esa fecha, ¿verdad? El maestro Oscar Burgos. Saludos para Burgos, saludos para Burgos. Que es el 17 de octubre, la dinámica ahí está. 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Bueno, dicho lo anterior, Crazy Boy, ¿qué es lo que más te molesta de un automovilista regio al 81-24-30-104-5?
2: Lo que más odio de los automovilistas son los baguetos y los masdetos. Que le cambian sus escapes ahí a sus ranflas y todavía quieren ahí alucinarse con sus placas de chistes caer gordo.
1: O sea, dices tú, los que andan tuneados prácticamente, güey, sí, los que tunean los carros, güey, y luego anda la rumbadera, rumba más de lo que avanza, güey.
3: Algo que a mí me molesta de los conductores de automóvil regio es cuando están haciendo bastante ruido con el claxon mientras yo estoy trabajando. Pues porque estoy cerca de una avenida.
1: ¿Ves? Oye, este rato tiene como voz de pato, ¿no?
3: Y cuando no se quiere mover, pues todos están usando el claxon al unísono y llega a ser molesto.
1: El claxon, los claxon, fíjate. Vámonos a música, que es lo que más te molesta de un automovilista regio. Esto que sigue es de 21 Pilots, son las 12:36. Tú estás en el 104.5 de tu radio calle. Soy Roger, el Capi de León. 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

De Pink, oye, que ya agarraron al brujo allá por Avenida Santo Domingo, una patrulla. Cuidado allá, los de San Nicolás. Vámonos con más música, 12:43. Esto es de Yuri, se llama Amiga Mía. 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

0: Oye, qué buena rola para el viernes 12:54. Últimos WhatsApps 81-24-30-104-5.
1: A mí lo que no me gusta del conductor regio es que va escuchando a Suriel en la tarde y Suriel pone puras canciones de Hochi.
0: Ay, Dios de mi vida. Diría Aldo Suriel, hervato, ¿verdad? Oye, ¿qué onda?
2: Pom, pim, pom, pom, pom. Los regios están direccional. Se meten cuando quieren, se pasan también los rojos, no le hacen caso al tránsito, pom, pim, porom, pom, pom.
0: Al brujo ya lo agarraron allá en San Nicolás, si ven al brujo en San Nicolás, sáquenle la vuelta, güey. Una patrulla lo agarró, yo no sé, güey, si lo llevan para la Alameda, Dios que lo ayude y lo bendiga, hermano.
3: A mí me cae mal la voz del vato ese que acaba de mandar el audio. Sí, sí. Mira la voz de triste.
0: Ah, tiene voz como de... mira, güey. Ahí va.
4: Algo que a mí me molesta de los conductores de automóvil regio es cuando están...
0: No sé si me está hablando Eros Ramazzotti, güey, o me está hablando Francisco... Bueno, ya, te voy a decir. No, hombre, güey. 81-24-30-104-5, últimos WhatsApps.
5: Esos taxistas que no se orillan cuando van a subir o bajar gente. Ahí se quedan parados en medio, habiendo espacios donde meterse.
0: Bueno, señores, muchas gracias. Ha sido todo por hoy en El Callejón. Nos escuchamos hasta el próximo lunes. Quiero agradecer a Crazy Boy en los controles, a Eddie Salinas en la dirección de este espacio. Hoy es el cumbiazo, perros. Para los que ahí participaron pendientes. Vámonos, bandita. Buen fin de semana. Pórtense muy mal el fin de semana. Cuídense bien. Que la fuerza me los acompañe, señores. Esto es El Callejón. Los dejo con música de Desacados. Más de lo que te imaginas. Señores, buen viernes. Bye, bye.

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2: ¿Qué tal? Buenas tardes. ¿Cómo están? Es la 1:00 p.m. en el centro de México. Soy Alberto Peláez. Empezamos.
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2: A un día de que se cumplan 12 años del caso de Ayotzinapa, la presidenta Sheinbaum anunció que el próximo lunes 28 de septiembre se dará a conocer un nuevo informe, el cual incluirá las detenciones más recientes por la desaparición de los 43 estudiantes de la Normal Rural Raúl Isidro Burgos. El huracán Polo volvió a intensificarse este viernes hasta alcanzar la categoría 5, mientras avanza por el Pacífico mexicano, donde su paso provocará lluvias fuertes y muy fuertes en al menos 6 estados del país, informó el Servicio Meteorológico Nacional. En su más reciente reporte, el organismo precisó que el ciclón se encontraba a 430 kilómetros al sur de Cabo Corrientes, en Jalisco, y a 660 kilómetros al sur-sureste de Cabo San Lucas, en Baja California, con vientos máximos sostenidos de 260 kilómetros por hora y rachas de 315 kilómetros por hora. El megadecomiso del huachicol en Guanajuato tuvo anomalías y se hizo sin verificaciones, informó el secretario de Seguridad Federal, Omar García Harfuch. 3 mujeres fueron asesinadas en distintos puntos del país en apenas unos días. Una estudiante de medicina en Jalisco, una maestra en Sinaloa y una joven española de intercambio académico en Morelos. Sus casos se suman a una violencia que, de acuerdo con especialistas, mantiene un promedio de alrededor 10 mujeres asesinadas cada día en la última década. Entre enero y agosto de 2026 se registraron 442 feminicidios y 998 homicidios dolosos de mujeres, un total de 1.430 mujeres violentadas. Sinaloa concentra el mayor número de feminicidios con 68 víctimas, seguido por el Estado de México, Chiapas, Tamaulipas, Ciudad de México, Chihuahua y Morelos. La Fiscalía General del Estado de Oaxaca pidió vincular a proceso al presidente municipal de Juchitán, Miguel Sánchez Altamirano, alias Ketu, y a Carlos Alberto, alias La Parca, por los delitos de extorsión agravada y contra la seguridad del Estado. Por ello, las autoridades se los llevaron ante el juez a ambos sujetos. La audiencia está prevista para el próximo martes a las 11 de la mañana. La presidenta Sheinbaum descartó que la detención del alcalde del municipio oaxaqueño de Juchitán, Miguel Sánchez Altamirano, estuviera directamente relacionada con el ataque a la casa de Luis Guerra, diseñadora Mux, que confeccionó el vestido de la mandataria para el grito de la independencia. La detención del presidente municipal de Juchitán viene de una investigación previa que ya venía. Se da en el mismo momento, digamos, o unos días después de la denuncia de Elvis, pero no está directamente relacionada, aclaró Sheinbaum. Aseguró que Sánchez Altamirano no era investigado por denuncias previas de vínculos con la delincuencia organizada. El gobernador de Oaxaca, Salvador Jara, Salomón Jara, informó que pidió la desaparición del ayuntamiento de Juchitán y nombrar a un encargado de la administración municipal para que conduzca el gobierno. La tasa de desempleo en México llegó a agosto al 3% de la población económica activa, informó este viernes el INEGI. El dato sobre desempleo es mayor al 2.9% del mismo mes de 2025 y también supera al de 2.9% registrado en julio de 2026, precisó el organismo autónomo en su informe. Un ataque a balazos en un restaurante de Culiacán, en Sinaloa, anoche dejó un saldo de una persona muerta y 7 más heridas. La agresión ocurrió en el restaurante de nombre comercial Thai Pak, el cual se encuentra ubicado sobre el bulevar Enrique Sánchez Alonso, justo en el desarrollo urbano Tres Ríos de la capital sinaloense. Según reportes de medios locales, sujetos con armas largas ingresaron al restaurante y dispararon a las víctimas que se encontraban en una mesa del restaurante. El secretario de Seguridad y Protección Ciudadana, Omar García Garfús, informó sobre la detención de 8 sujetos en el municipio de Mazatlán, en el estado de Sinaloa. Durante las 7 acciones coordinadas por las autoridades, se aseguró un total de 19 armas de fuego, más de 2.000 cartuchos, 14 artefactos explosivos artesanales, 415 pastillas de fentanilo, vehículos y equipo táctico. El presidente de Estados Unidos, Donald Trump, informó que sostuvo una reunión muy productiva con el mandatario de China, Xi Jinping. Se avecinan cosas extraordinarias, afirmó hoy Donald Trump, quien mencionó que al presidente Xi Jinping le gustaba usar, como casi todos, el término inteligencia artificial, mal llamado e impreciso. El mandatario estadounidense apuntó que anoche todos estuvieron de acuerdo en llamar superinteligencia a la inteligencia artificial, un nombre mucho más preciso e importante. Eso sería super, exclamó. El primer ministro israelí, Benjamín Netanyahu, llamó cobardes morales a representantes que abandonaron la Asamblea General de Naciones Unidas previo a su discurso. Delegaciones de países como Sudán, Túnez, Líbano, Suiza se retiraron antes de que el primer ministro de Israel tomara la palabra. Al inicio de su intervención pidió al resto que dejaran el recinto. Amnistía Internacional denunció que el gobierno de Estados Unidos cometió violaciones de derechos humanos en operaciones migratorias federales en el D.C., en Chicago, Nueva Orleans, Minneapolis, entre 2025 y 2026. La ONG así lo concluyó tras investigar la actuación del Servicio de Migración y Control de Aduanas, la Oficina de Aduanas y Protección Fronteriza y otros organismos federales en esas operaciones, realizar 154 entrevistas y analizar más de 30 pruebas audiovisuales. Bueno, comenzamos con la información y ya tenemos, como todos los días, a José Luis Plaza. Muy buenas tardes, José Luis.
5: Buenas tardes, Alberto. Buenas tardes al auditorio. Y para comentar que ayer una ambulancia conducida por una persona que iba en estado de ebriedad hizo un verdadero San Quintín ahí en la colonia Tlatilco. Medios dicen que es la colonia Nueva Santa María, pero es la colonia Tlatilco, que está muy pegada a la colonia Nueva Santa María. Conozco bien, porque viví 26 años por allá.
2: Ah, bueno.
5: Entonces,
2: bueno,
5: conozco bien las calles y todo esto, y es en la colonia Tlatilco. Se llevó a siete vehículos en su loca carrera, atropelló a una persona que le fracturó el fémur, y bueno, fue detenido.
2: Madre
5: y ya el Instituto Mexicano del Seguro Social ya lo retiró de sus funciones. Obviamente, pues así no puede andar conduciendo. Y una ambulancia, imagínate.
2: Madre mía.
5: Imagínate,
2: madre mía,
5: que se hubiera llevado a alguna persona para traslado, claro, al hospital o algo por el estilo.
2: Terrible, terrible.
5: Tremendamente.
2: Oye, por cierto, ya estamos a las puertas de octubre, el mes de los muertos, Día de Muertos.
5: Exactamente.
2: Va a pasar aquí muchas cosas, ¿no?
5: Van a pasar muchas
2: ya
5: cosas.
2: Me contarás.
5: El próximo martes te voy a tener todo, vale, y al auditorio le vamos a tener todo lo que va a haber para los festejos de muertos y de Halloween.
2: Correcto. José Luis, muchas gracias.
5: Gracias.
2: Buen fin de semana.
5: Igualmente, Alberto. Hasta luego.
2: Y los representantes del PRI, PAN, Movimiento Ciudadano y Somos demandaron al Consejo General del Instituto Nacional Electoral hacer valer la afiliación efectiva al momento de hacer la repartición de diputaciones federales en 2027 para evitar una nueva sobrerepresentación de Morena en la Cámara de Diputados como ocurrió en 2024. En sesión ordinaria, el Consejo General del INE aprobó el instructivo que deberán observar los partidos políticos nacionales que busquen formar coaliciones para la elección de diputaciones por el principio de mayoría relativa. La mayoría de consejeros rechazó una propuesta del consejero Arturo Castillo que buscaba hacer válida a partir de hoy y no del registro de convenio de coalición la afiliación efectiva de cada militante de partido. Es decir, que a partir de hoy quedará sólida la militancia de cada político y que los institutos no la cambiarán durante el registro de precandidatos y candidatos a fin de obtener una ventaja al momento de que el INE haga la asignación de diputaciones de representación proporcional. Ninguno de los consejeros apoyó la propuesta de Castillo Loza. Y aproximadamente un grupo de 500 médicos y trabajadores del IMSS protestaron en la Ciudad de México para denunciar las condiciones laborales en las que operan, rechazar las recientes negociaciones salariales y las modificaciones a sus estatutos que les impiden manifestarse, además de expresar a la presidenta Sheinbaum que las manifestaciones de los trabajadores de salud sí existen. América Barragán, vocera de los inconformes, aseguró que esta manifestación es en exigencia de un incremento salarial directo, una jubilación digna, abasto de insumos y equipo médico, así como la contratación de personal para terminar con la sobrecarga de labores en clínicas y hospitales que enfrenta el personal. La base está cansada de no trabajar con insumos, estamos hartos de trabajar con lo poco que hay y de verdad haciendo mexicanadas por un salario que ni siquiera nos da dignidad. Creo que los líderes se están enfocando mucho en hacer remodelaciones, infraestructura y más hospitales, pero ¿dónde están las contrataciones de los eventuales que deben estar atendiendo al paciente? ¿Más hospitales para qué? Si no hay personal, cuestionó.
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2: A un día de que se cumplan 12 años del caso Ayotzinapa, la presidenta Sheinbaum anunció que el próximo lunes 28 se dará a conocer un nuevo informe, el cual incluirá las detenciones más recientes por la desaparición de los 43 estudiantes de la Normal Rural Raúl Isidro Burgos. El informe de Ayotzinapa va a ser el lunes. Lo va a dar el subsecretario de Derechos Humanos Arturo Medina y el fiscal especial para el caso Ayotzinapa. Lo van a dar conjuntamente el lunes, indicó durante su conferencia de prensa matutina realizada en Tabasco. La presidenta recordó que desde el inicio de su administración se decidió seguir otras líneas de investigación que no se habían abordado, por ejemplo, el uso de los teléfonos en la noche del suceso en Iguala, en Guerrero. También otras líneas de investigación que considerábamos que no habían sido suficientemente investigadas, Eso es lo que van a informar el lunes, tanto la atención a los padres, el número de búsquedas que ha habido, como las nuevas detenciones que se han realizado y las razones de estas detenciones y estas líneas de investigación, de qué elementos científicos parten, dijo. Shemon comentó que los padres de los normalistas ya están informados de todo. Y la Fiscalía General del Estado de Oaxaca informó la detención del excomisionado de la policía del municipio de Juchitán por su presunta participación en brindar protección al grupo delictivo conocido como Los Cromos. La aprehensión ocurrió un día después de la detención del presidente municipal Miguel Sánchez Altavirano. El ahora identificado fue identificado con las siglas JKMS y fue aprehendido en el marco de la segunda fase de un operativo estratégico en el Istmo de Tehuantepec, realizado por autoridades de los tres órdenes de gobierno. A través de un comunicado, la Fiscalía de Oaxaca aclaró que el ahora imputado es acusado por su probable responsabilidad en el delito contra la investigación y seguridad con el Estado. Con la captura, el excomisionado JKMS se convierte en la tercera persona detenida durante esta intervención interinstitucional de alto impacto, indicó el comunicado. Y la Fiscalía General de la República logró el aseguramiento de aproximadamente 13 toneladas de tabaco presuntamente apócrifo en la Ciudad de México. A través de un comunicado, la Fiscalía detalló que el decomiso se realizó después de llevar a cabo cateos en al menos 6 domicilios relacionados con la probable venta y distribución ilegal de estos productos. En los inmuebles investigados se localizaron envoltorios de marihuana, además de bolsas con presunta metanfetamina, y también se localizaron cartuchos de arma de fuego. Asimismo, se informó que se ubicaron 650.000 cajetillas de cigarros, presuntamente apócrifas, equivalente a un peso aproximado de unas 13 toneladas. Los cateos se realizaron en los domicilios ubicados en las alcaldías Cuauhtémoc y Venustiano Carranza. En un comunicado, la Secretaría de Seguridad y Protección Ciudadana precisó que el aseguramiento de 8.780.000 unidades de tabaco ilegal fue resultado del seguimiento a alertas de riesgo y labores previas de inteligencia que identificaron el intento de evasión de las normativas fiscales e impositivas del mercado nacional. ¿Y qué más ha pasado en el país? Vámonos al carrusel de los estados.
8: En Jalisco, el Escuadrón Explosivos TEDAX de la Secretaría de Seguridad realizó la destrucción controlada de 10 artefactos explosivos improvisados tipo niple y de 25 espoletas diseñadas para ser lanzadas desde drones. El material fue localizado en un campamento improvisado en la delegación San Francisco Izcatán en Zapopan durante patrullajes terrestres y sobrevuelos de la Sedena. Debido a la inestabilidad de la pólvora utilizada, los explosivos fueron neutralizados en un sitio bajo un estricto perímetro de seguridad. Especialistas señalaron que por su fabricación se presume la intervención de ex militares guatemaltecos de un grupo de élite. Desde Guadalajara, en Informe 24, David Correa Aldrete.
9: La presencia de personas encapuchadas en retenes carreteros ha generado quejas entre turistas que recorren Sonora, principalmente de Estados Unidos, quienes han manifestado temor ante puntos de inspección donde el personal mantiene el rostro cubierto, informó Francisco Lazo Castro, presidente de la Asociación de Hoteles y Moteles de Sonora. Las inconformidades coinciden con investigaciones y recorridos de autoridades estatales y federales para identificar posibles retenes ilegales. La Fiscalía General de Justicia del Estado de Sonora ha establecido qué características deben tener los puntos autorizados y ha pedido reportar a aquellos que no cuenten con identificación oficial.
10: Desde el estado de Sonora, para Informe 24, Joel Sánchez.
11: Sonora registra un aumento del 28% en los casos de intoxicación aguda por alcohol durante este año. De acuerdo con el boletín epidemiológico hasta la semana 35, se acumularon 384 casos contra los 300 registrados en el mismo periodo de 2025. De los casos reportados este año, 257 corresponden a hombres y 127 a mujeres. Además, solamente entre el 6 y el 12 de septiembre se notificaron 12 nuevos casos. Un dato que llama la atención es que mientras Sonora presenta un incremento, a nivel nacional los casos disminuyeron. México acumuló 14.269 frente a 14.791 durante el mismo periodo del año pasado. Las autoridades exhortan a evitar el consumo excesivo de alcohol y buscar apoyo ante cualquier situación de riesgo. Desde el estado de Sonora, para Informe 24, Jorge Sánchez.
2: Gracias, Jorge. Gracias, compañeros. En información internacional, el primer ministro israelí, Benjamin Netanyahu, pidió a todos los cobardes morales según palabras de él, salir de la Asamblea General de la ONU después de que los representantes de decenas de países abandonaran la sala en medio de sonoros abucheos. Sudán, Túnez, Líbano, Suiza, entre otras naciones, optaron por dejar la sala previa a que Netanyahu tomara el Estado, mientras otros asistentes gritaban «Am Israel Hay», el pueblo de Israel vive. Un eslogan identitario que ha resurgido desde los ataques de Hamas del 7 de octubre de 2023. «Si hay más cobardes morales que se quieren abandonar la sala, por favor que lo hagan ahora», dijo desafiante Netanyahu antes de comenzar su discurso. En su alocución, que duró unos 40 minutos, durante los que el líder distorsionó datos e incluso mostró un bíper recordando los que el servicio de inteligencia israelí hizo estallar en septiembre de 2024 contra Hezbollah en Líbano, comenzó con Irán y terminó regresando a la Biblia. Y funcionarios estadounidenses suspendieron al menos por ahora los planes de ataque aéreos en territorio mexicano contra los cárteles de la droga, reveló el New York Times. De acuerdo con el artículo que cita un funcionario estadounidense, dos mexicanos y un exfuncionario del Pentágono, la cancelación por parte del gobierno de Donald Trump se debe a que está a punto de alcanzar un acuerdo comercial con México. Trump inició su segundo mandato amenazando con ataques aéreos en México para frenar la migración y el narcotráfico en la frontera. Pero tras un año de tensiones, la relación está mejorando, mientras que las relaciones entre Estados Unidos y Canadá se han deteriorado drásticamente, dice el reportaje. La investigación publicada no especifica la fecha del posible ataque en territorio mexicano, pero aclara que por el momento el gobierno de Claudia Sheinbaum realiza acciones para contener el tráfico de fentanilo y mantener una buena relación con el mandatario estadounidense.
1: En la opinión de Jesús Martín Mendoza.
12: El gobierno de Claudia Sheinbaum en México está enviando señales extrañas, disímbolas, yo le podría decir que hasta contradictorias, en torno a un asunto que usted y yo lo hemos pensado y lo hemos comentado en varias ocasiones en este y en otros espacios. ¿Realmente Claudia Sheinbaum, presidente de México, y su equipo de trabajo tienen un alejamiento, un enfriamiento, vaya, una fractura con el grupo de Andrés Manuel López Obrador? Es sumamente extraño. Ahora, en la conferencia matutina de hoy en Tabasco, por cierto, en Tabasco, muy cerca de donde se encuentra el día de hoy Andrés Manuel López Obrador, se le preguntó a la presidenta mexicana Claudia Sheinbaum si se va a reunir con Andrés Manuel López Beltrán, el conocido popularmente como Andy. Ella dijo que no tiene ninguna solicitud de una reunión con él y que, por supuesto, no se va a reunir con él. Le preguntaron a la presidenta, ¿pero cómo lo ve? Ah, yo lo veo muy bien en su actividad política, pero no me habré de reunir con él. ¿Qué significa eso? ¿Enfriamiento, prudencia o se trata de un montaje?
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13: Hoy arranca la jornada número 10 de la Liga MX en plena fecha FIFA y con una gran polémica. A las 7 de la noche el Atlante recibe al Monterrey en el Estadio Banorte. Rayados va sin Orbelín Pineda y Víctor Guzmán por selección, y su técnico Matías Almeida ya dijo que el torneo se debería haber pausado. A las 9 de la noche Tijuana contra Atlas en el Estadio Caliente, y el Tri de Rafael Márquez inicia su nueva era y ya está en Baltimore. Hoy a las 5 de la tarde conferencia de prensa en el Estadio Bank Stadium y último entrenamiento antes del debut de mañana sábado a las 7 contra Colombia, con el ansiado regreso del Chucky Lozano tras dos años de ausencia y la baja de última hora de César Montes y Jeremy Márquez por lesión. Para Informe 24, Antuar González.
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14: Buenas tardes. Para hoy el huracán de categoría mayor, Polo, en la escala de Saffir-Simpson, continuará desplazándose al suroeste de las costas de Jalisco. Su circulación mantendrá la probabilidad de lluvias puntuales muy fuertes en zonas de Jalisco, Nayarit y Sinaloa, y puntuales fuertes en zonas de Baja California Sur, Michoacán y Colima, además de oleaje elevado y rachas fuertes de viento en sus costas. Asimismo, el monzón mexicano e inestabilidad atmosférica ocasionarán lluvias puntuales muy fuertes en zonas de Chihuahua y puntuales fuertes en zonas de Durango y Sonora. Tome sus precauciones y disfrute del clima. Le saluda Ela Canet.
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2: Bueno, pues nos tenemos que ir yendo porque es casi la 1 y 24 minutos de la tarde. Quedan 15 segundos para la 1 y 24. Nos tenemos que marchar, pero el lunes, como siempre, habrá más. A la 1 en punto. Mientras tanto, gracias, que descansen y que pasen un buen fin de semana. Buenas tardes.
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33: Muy buenas tardes, bienvenidos a una emisión más de Informe 24 Monterrey. Ya es viernes 25 de agosto, es la 1:28 p.m. Gracias, Alberto Peláez, un saludo afectuoso hasta España, a todo su equipo de colaboradores, también desde la Ciudad de México, de Audiorama Comunicaciones, que ya le dieron a conocer toda la información internacional, nacional, y ahora usted se va a enterar de pues las noticias más actuales aquí en el área metropolitana de Monterrey, en el estado específicamente de Nuevo León. Nuestra línea de WhatsApp se la damos a conocer para que nos haga llegar sus reportes, porque vaya que ha habido noticias en las últimas horas. Es el 81-24-30-104-5. Tenga muchísima precaución. En el centro de Monterrey, desde muy temprana hora, se registra un apagón en unas zonas aledañas, incluso hospitales privados del primer cuadro de la ciudad, lo que es la calle Ruperto Martínez, Aramberri, estaban completamente apagados los semáforos de las principales avenidas como Cuauhtémoc, Pino Suárez y otras calles de pues suma relevancia aquí en el primer cuadro de la ciudad de Monterrey, que son prácticamente el corazón de la ciudad, y por falla de energía eléctrica se encontraban apagados estos semáforos en estos mismos puntos y estas avenidas que le dimos a conocer. Imagínese usted, si de por sí hay caos vial, bueno, no había semáforos en Cuauhtémoc, Pino Suárez y Juárez, desde Isaac Garza hasta Madero. Esto, repetimos, por un apagón que se registra desde muy temprana hora en el centro de la ciudad de Monterrey, que está afectando, repetimos, a los pacientes de varios hospitales privados, y hasta este momento vamos a ver en qué situación se encuentra, si ya se pues reinstaló la energía eléctrica, si ya volvió la luz en estos puntos, que sin duda generaron completo caos y pues obviamente algunos accidentes en distintos puntos aquí del centro de la ciudad. Pero ¿qué le parece si vamos directamente con los titulares? Asesinaron anoche a disparos a un motociclista en pleno acceso a un centro comercial en la colonia Lindavista, en Guadalupe. Quedó presa la influencer conocida como la Barbie de la Alianza. Fue vinculada a proceso por 3 delitos, al igual que sus 2 acompañantes. Sorprenden a conductora con más de 34 kilogramos de cocaína en paquetes ocultos en un auto en un retén de la FGR en la carretera Reynosa. Además, sufren estudiantes de secundaria presunto golpe de calor en un plantel de San Nicolás. Sin embargo, aparentemente sí resultaron intoxicados. Detendremos todos los detalles. 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
33: 1:31 p.m. ¿Y qué le parece si nos vamos directamente con nuestro compañero Alejandro García? Porque vaya movilización de los cuerpos de auxilio se reportó después de un muy aparatoso accidente en plena autopista Reynosa esta mañana, y que sin duda pues todavía estaba generando conflicto vial en este importante tramo de cuota en dirección hacia Reynosa, Tamaulipas. Alejandro, escuchamos tu reporte. Buenas tardes.
3: Yadi, ¿cómo estás? Muy buenas tardes, es un placer saludarte el día de hoy. Mira, te comparto esta información de lo que ha trascendido en los últimos minutos. Esto ocurrió en la autopista que dirige de Monterrey a Reynosa. Se habría complicado la vialidad en este tramo. La información que habrían dado a conocer, un tráiler que resultó volcado y habría volcado parte de la autopista Monterrey-Reynosa a la altura de Los Ramones. Este tráiler terminó volcado durante estas primeras horas de la madrugada sobre la autopista de Cuota Monterrey-Reynosa, generando el cierre total de la circulación en dirección a Reynosa. El accidente se registró a la altura del municipio de Los Ramones, donde la pesada unidad quedó atravesada, obstruyendo los 2 carriles. El conductor fue trasladado a un hospital para la valoración médica. La vialidad presentaba afectaciones y la carga vehicular en la zona mientras autoridades trabajaban en el retiro de la unidad. Se exhortó a los automovilistas a extremar precauciones, reducir la velocidad y atender las indicaciones viales, así como a considerar rutas alternas, puesto que en el lugar se habría quedado la carga regada. Estuvieron trabajando para retirar tanto la carga de que transportaba el tráiler. Además, también la unidad, el tráiler retirar, quien habría participado en este accidente que se habría volcado durante la mañana en esta carretera, en la autopista que dirige de Monterrey a Reynosa. Esta es la información que te comparto el día de hoy, Yadi, que tengas una excelente tarde. Recuerda que nosotros te compartimos información de lo que se registra en los últimos minutos. De manera oportuna te la estaremos compartiendo a través de nuestras redes sociales, de lo que surja en los diferentes puntos de los municipios de la región. Te lo estaremos compartiendo de manera oportuna. Y esta información también usted se entera a través de nuestras redes sociales, Alejandro García, Alejandro García La Fuente, punto por punto. Bien, también a través de nuestra página web, www.porpunto.mx. Es como usted se entera de lo que acontece en los diferentes puntos de los municipios de la región citrícola y sur del estado, así como en el área norte del estado de Nuevo León. Ahí está la información que te comparto el día de hoy, Yadi, que tengas una excelente tarde y un excelente fin de semana.
33: Gracias, Alejandro, y seguimos con más información, porque no fue el único evento vial que ocurrió esta mañana. Fíjese usted que una mujer de 73 años de edad, resultó gravemente herida después de quedar prensada en su camioneta cuando se impactó contra lo que es este barandal de contención sobre lo que es la avenida Lázaro Cárdenas, esto en dirección ya de Monterrey hacia el municipio de San Pedro. Ahí las autoridades pues atendieron a esta persona que tripulaba una camioneta en, pues de reciente modelo, identificada esta mujer como Norma Ofelia, de 73 años de edad, quien sufrió graves heridas en ambas piernas debido a que este barandal metálico de contención, que también pues se impactó contra la base de un señalamiento, pues prácticamente pues atravesara este vehículo y dañara ambas piernas, lesionara a esta mujer. Ella iba sola. No sabemos por qué causa perdió el control, pero Norma Ofelia ya era atendida en un hospital, en el 21 del IMSS, donde, repetimos, era reportada en estado grave debido pues a las lesiones en ambas piernas que sufrió durante esta mañana. Y ella asegura que se dirigía a ver a su esposo, que estaba hospitalizado, y desafortunadamente, pues imagínese usted, iba a atender a su esposo y ella también termina ya en el hospital. Se queda prácticamente sin su camioneta porque sufrió severos daños también este vehículo, y hasta este momento pues se trataba de establecer si fue una indecisión al volante, si pues también fue algún malestar, pero esta mujer, lo importante es que ya estaba siendo atendida por especialistas del Hospital 21 del IMSS. Y desafortunadamente Pesquería tuvo que ser cerrada la autopista de Cuota Periférico debido a que pues un hombre, no se sabe todavía debido a las condiciones en las que quedó este cuerpo, si se trataba de un hombre o de una mujer, pero que perdió la vida atropellado esta persona en lo que es la autopista Periférico en el municipio de Pesquería. Aparentemente fue arrollado por varios vehículos, por eso desde las 6 de la mañana se reportaron estos hechos a un costado de la colonia Valle de Santa María, a la altura de la calle Sicilia. Todavía no se dieron a conocer más detalles, repetimos, la autoridad no sabe todavía el sexo de la víctima. Todo pues estaba no valorable debido a las condiciones en que se encontró en esta carpeta asfáltica, y solamente pues encontraron estos restos humanos, y también nos comentan solamente se pudo observar que pues esta persona llevaba puesto aparentemente unas bermudas en color negro y unos tenis en color blanco. Es la única seña particular que se puede dar de esta persona, que pues aparentemente, y de acuerdo a cómo queda pues el cuerpo de esta persona, pues se presume que pudo haber sido atropellada durante el transcurso de la madrugada, que no había mucha visibilidad, y posteriormente y desafortunadamente otros vehículos también pues provocarían la muerte de esta persona, que no fue identificada. Y anoche nos daban a conocer muchos detalles sobre el hallazgo de una persona sin vida en el lecho del río Santa Catarina. Fíjese usted, desde muy temprana hora, una persona en condición de calle había acudido aparentemente a buscar auxilio policiaco porque había observado el cuerpo de un masculino que se encontraba ya sin signos vitales. Es ahí cuando se da toda esta movilización, y hasta en la noche pues ya es cuando arriba el personal policiaco y confirman el hallazgo de esta persona, que todavía no se establecen cuáles serían las causas de la muerte, porque aparentemente pues nos dicen esta persona contaba con un reporte de desaparición, de acuerdo al reporte preliminar que da a conocer la autoridad, que sería una persona que pues estaba desaparecida en el municipio de Guadalupe y llevaba puesta una camiseta en color negro con una leyenda que pues ya las autoridades habían establecido, y también tenis en color negro, vestía un short en tono oscuro. Y repetimos, se trataría de una persona que cuenta con reporte de búsqueda desde pues hace varios días en una zona aledaña a esta misma localidad. Ya se esperaba que los familiares acudieran a identificar oficialmente a esta persona, que pues repetimos, no se sabe si atentaría contra su propia vida, si sería víctima de algún hecho violento. Eso se va a determinar conforme se realice la autopsia de ley, pero hasta este momento es la información que se ha revelado y que pues sin duda alarmó a los pues a las personas en condición de calle que vivían en ese tramo del río Santa Catarina, muy cerca de la avenida López Mateos, a la altura de la colonia 21 de enero, en esta misma localidad. Y vaya que hubo movilización también anoche en distintos puntos del área metropolitana, porque fíjese usted que varios estudiantes de un plantel educativo de la secundaria técnica número 48 terminaron mareados y deshidratados tras efectuar acondicionamiento físico en el patio de un plantel educativo, repetimos, en el municipio de San Nicolás. 5 estudiantes de esa secundaria resultaron con deshidratación y un posible golpe de calor luego de efectuar estas actividades físicas en esta misma localidad, en esta escuela, que se encuentra en la colonia Parque de la Talaverna. De acuerdo con los primeros reportes, estos estudiantes estaban haciendo sus ejercicios y pues ahí comenzaron a sentirse mal. Estos jóvenes fueron identificados como Ángel Sebastián, Jania Judith, Mariana Isabela, de 13 años de edad, Daniel Arturo, de 14 años de edad, Luis Rodrigo, de 13 años, y repetimos, ellos estaban en clases de educación física y pues todo esto ocurrió en este plantel ubicado sobre la calle Braza, entre Caliza y Cantera, en Parque de la Talaverna. Se provocó muchísima movilización, se estaba tratando de establecer exactamente qué fue lo que pasó, e incluso comienzan a circular distintas versiones en las redes sociales sobre pues el resultado de los análisis clínicos que les efectuaron en distintos puntos, en distintas clínicas, y aparentemente ellos estaban en observación en varias unidades del IMSS, donde, de acuerdo a los mismos padres que acudieron por estos menores, señalaban que el diagnóstico previo o el diagnóstico que les daban en urgencias de la clínica del IMSS era de un envenenamiento accidental por exposición a otras drogas y sustancias biológicas. Esto lo va a revelar a la autoridad, realmente a confirmar qué fue lo que pasó, por qué nos dice.

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8: Gracias por continuar con nosotros, 1:44 PM. Oiga, ayer vaya que hubo varios operativos, tanto federales como de la Fiscalía General de Justicia, pero llamó muchísimo la atención en estos retenes que mucha gente se queja que están ahí en la carretera a Reynosa, en los límites de Nuevo León con Tamaulipas, y otros más que están pues ya sea en Bravo, en Ramones, digo, son esporádicos, son aleatorios y casi siempre tienen puntos fijos. Bueno, ayer llamó muchísimo la atención porque fíjese usted, una mujer con un carro con placas de Tamaulipas fue detenida, fue inspeccionada en uno de estos retenes y en los asientos traseros de este vehículo pues las autoridades comenzaron a inspeccionar y detectaron que traía varios paquetes con cocaína. Vamos a escuchar lo que nos va a decir Alejandro García de este reporte, que pues ayer ese elemento de la Policía Federal Ministerial de la FGR efectuaron esta captura que sin duda pues provocó el asombro de muchas personas ahí en ese transitado punto de la carretera Reynosa. Alejandro, buenas tardes.
9: Yadi, ¿cómo estás? Muy buenas tardes. Y mira, te comparto esta información de los datos correspondientes que daban a conocer. Una mujer fue detenida con más de 39 kilos de cocaína en el municipio de Los Ramones, Nuevo León. La fiscalía.

0: Fiscalía General de la República, FGR en Nuevo León, inició una investigación tras el aseguramiento de 34 paquetes que contenían 39 kilos, 450 gramos de posible cocaína en el municipio de Los Ramones, Nuevo León. Como resultado de las acciones estratégicas, la Fiscalía Especializada de Control Regional, FECOR, en el estado, a través de elementos de la Policía Federal Ministerial, PFM, detuvo a una persona en la carretera Monterrey-Reynosa a la altura del kilómetro 68 en el mencionado municipio, cuando viajaba a bordo de un vehículo que tenía un compartimiento oculto en la cajuela en donde se almacenaba la posible droga. La persona detenida junto con el vehículo y lo asegurado fueron puestos a disposición del Ministerio Público Federal, quien continúa con la integración de los resultados periciales para determinar el tipo y pesaje exacto de la sustancia asegurada. La persona mencionada en esta información que proporciona la Fiscalía General de la República habrían dado a conocer que se le presume inocente mientras no exista sentencia condenatoria emitida por la autoridad judicial competente. Es la información que daban a conocer sobre lo asegurado con la detención de la mujer y los más de 39 kilos de cocaína que fueron asegurados en el municipio de Los Ramones. Esta es la información que te comparto el día de hoy, de estos datos correspondientes que surgen después de que la Fiscalía General de la República emitiera un comunicado. Esta es la información que te comparto el día de hoy. Que tengas una excelente tarde y un excelente fin de semana, y recuerda que estaremos muy atentos a lo que se registre durante este fin de semana. Te lo estaremos compartiendo e iniciando la semana con toda la información que surja en los próximos minutos. Que tengas un excelente fin de semana.
1: Gracias, Alejandro. Pero ese fue este operativo por parte de la FGR. Fíjese usted, en el libramiento noroeste también hubo muchísima movilización policíaca, esto entre la carretera Laredo y la carretera Colombia, en territorio de Escobedo. Sobre el libramiento noroeste hay una gasolinera, bueno, ahí se detuvo a los tripulantes de dos vehículos, y también estas personas, entre sus pertenencias, les fueron descubiertas distintas cantidades de droga, e incluso no se descarta que también llevaban algún tipo pues de cargamento de distintas pues dosis, o no sabemos qué cantidad de droga. Pero ahí se detuvo no a una, se detuvo a cuatro personas, tres hombres y una mujer que tripulaban una camioneta pues tipo minivan cerrada, o sea, era una camioneta pequeña, que incluso traía una leyenda de que aparentemente se dedicaban a reparación de climas, y una camioneta también de reciente modelo. Ellos, repetimos, fueron ahí detenidos en el libramiento noroeste, en el exterior de esta gasolinera. No nos dicen si hubo una persecución o no, pero ahí se estaba también desplegando un filtro de seguridad, y a los dos tripulantes que aparentemente pues estaban, o no sabemos si pues se conocen o si trasladaban esta droga hasta el mismo punto, pues ahí se les efectuó esta inspección, y ahora esperaremos el reporte oficial por parte de las autoridades para conocer exactamente cuánta fue la droga que se les aseguró a los tripulantes de estos vehículos. Y mucha gente nos preguntaba por la situación jurídica de esta mujer, de esta influencer, que sin duda llamaba muchísimo la atención de, pues, en sus redes sociales, porque se autodenominaba la Barbie de la Alianza, una prestamista que pues era habitante de ese sector del norte de la ciudad de Monterrey. Pues Stephanie, de 31 años de edad, fue vinculada a proceso y va a permanecer en prisión preventiva por tres delitos, en este caso la posesión de cargadores, así como también de pues cartuchos de uso exclusivo de las Fuerzas Armadas, y como por delitos contra la salud por la posesión de clorhidrato de cocaína y de marihuana. Ella fue detenida, nos dieron a conocer esta información, en pleno 16 de septiembre, día de asueto. Y Stephanie fue detenida junto con Melanie, de 18 años, no sabemos si es su hija o qué parentesco tenga esta joven con esta mujer, y con un hombre identificado como Javier, a quienes se les aseguraron más de un centenar de dosis de estas drogas cuando tripulaban un vehículo sobre las avenidas Nepenta y Cabezada, al norte de la ciudad de Monterrey. Se generó mucha polémica porque si usted no conoce a esta persona, que pues la autodenominaba, se denominaba influencer, pues ella decía que hacía tandas, que era prestamista y presumía la gran cantidad de vehículos de lujo que pues ella aparentemente adquiría, la gran cantidad de casas, la manera en que estaba adornada su casa, sus muebles. Esto pues es algo que sin duda pues la hacía viral en las redes sociales, pero desafortunadamente pues ahora se ve involucrada en estos delitos graves después de que fuera puesta a disposición de un agente del Ministerio Público Federal, quien ahora determinó que tanto ella como sus acompañantes pues serían vinculados al proceso y tendrán que permanecer en prisión preventiva. Y también los que van a permanecer en prisión preventiva es esta pareja de vecinos que cuidaba a una bebé de 11 meses de edad que desafortunadamente murió después de ser asesinada por distintos golpes en la cabeza, y que aquí le mencionábamos que estos hombres, esta pareja, le decían a la mamá que les diera su sueldo porque esos golpes que presentaba la menor eran producto de trabajos de brujería. Esta mujer pues trabajaba, se iba a buscar el dinero, la fuente de ingresos, dejaba a su bebé con estas personas, Luis Ángel de 37 años y Marisol de 20, y posteriormente regresaba ya por esta niña para llevársela a una casa contigua, donde aparentemente pues también esta mujer, aparentemente de acuerdo a lo que dicen los vecinos, pues era posesionaria de ese punto del municipio de Suazua, Nuevo León, en la colonia Valle de Carrizalejo, donde ocurrió esta misma agresión, de acuerdo al reporte que dan las autoridades, y posteriormente esta niña es llevada hasta lo que es el Hospital Materno Infantil con un traumatismo cráneoencefálico que desafortunadamente cobró la vida de esta menor, por lo cual pues se cataloga ya como un feminicidio, y también las autoridades pues vincularon a proceso a esta pareja, no solamente por la muerte de esta niña, sino también por el delito de trata de personas, porque pues obviamente pues a esta mujer le exigían su sueldo, porque pues no solamente por el cuidado de esta niña, sino aparentemente pues para quitar entre estas exigencias económicas pues que era el haber pues o querer quitar lo que es estos trabajos de presunta brujería que ellos aseguraban había sufrido esta menor. Y tenemos más información porque ayer en plena plaza comercial que está ubicada ahí sobre la avenida, bueno, tiene varios accesos tanto por Miguel Alemán como por Boulevard Miguel de la Madrid, ahí en la colonia Lindavista, muy conocida esta plaza porque en verdad no es la primera ocasión en que hay este tipo de situaciones violentas, pues ayer un motociclista fue asesinado de varios disparos en el acceso principal de esta plaza comercial en Miguel de la Madrid y Paseo de las Américas. Esta persona fue identificada ya como Ciel Alejandro Espinosa, de 38 años de edad, quien aparentemente, y de acuerdo a lo que refieren las fuentes allegadas a estas indagatorias, estuvo preso por delitos contra la salud y acababa de abandonar el centro penitenciario. Y pues ayer no se sabe porque habían testigos que señalaban que había personas encapuchadas en este estacionamiento donde suponemos hay imágenes y cámaras de seguridad, y pues se debieron haber captado cómo ocurrieron estos hechos que alarmaron a una gran cantidad de personas. Pero repetimos, no es la primera ocasión en que se dan este tipo de situaciones en este punto de esta plaza comercial muy conocida en esa zona de la colonia Lindavista, donde ahora las autoridades pues ya van a investigar completamente estos hechos. Y también un caso que ha llamado muchísimo la atención porque ya casi un mes de que un hombre perdió una de sus piernas al caerle encima un poste de concreto que jamás arreglaron en la colonia del Maestro de Monterrey, la Fiscalía General de Justicia todavía no quiere revelar quién es la empresa responsable o propietaria de ese poste que jamás se reparó. El vicefiscal del Ministerio Público, Luis Enrique Orozco, explicó que el municipio de Monterrey ya les notificó quién es la empresa de telecomunicaciones o de telefonía responsable o que estaba pues a cargo de este mismo poste, pero que aparentemente les pidió que esperaran para pues obviamente ellos saber y pues corroborar toda esta información que ya las propias autoridades les han notificado, y se negó la autoridad de la fiscalía a proporcionar el nombre de esta compañía. Desconocemos por qué, pero vamos a estar muy atentos para conocer pues cuál va a ser el grado de responsabilidad de esta compañía, porque don Saúl Hernández, de 49 años, pues imagínese usted, él trabajaba haciendo trabajos de albañilería, de pues electricidad, y no ha podido volver a sus funciones después de que perdiera y le fuera amputada esta pierna tras caerle este poste, cuando este señor nada más iba a la ferretería a comprar distinto material que le hacía falta para seguir efectuando sus labores en una casa aledaña a este punto. Vamos a escuchar qué fue lo que dijo el vicefiscal de Ministerios Públicos después de que se da esta situación y que se preguntó sobre este caso. Escuchemos.
2: No sé si ya les dijeron de quién era. Sí, ya nos contestó el municipio, lo contestó de hecho de la semana pasada, y nos informó sobre la muy probable circunstancia de que el poste se encuentre bajo el resguardo de una empresa telefónica, una concesionaria de un servicio de telecomunicaciones a la que ya se le requirió la información. Esa empresa contestó al Ministerio Público que no había terminado de recolectar la información y pidió una prórroga para poderla proporcionar. Es decir, se tiene identificada la probable empresa que sea, repito, la que tenía bajo su resguardo este poste. Sin embargo, la información hasta este momento no se encuentra aún recolectada por el Ministerio Público. No quisiera particularizar, pero no es esa empresa.
3: Okay. De manera rápida, lo de el menor, ¿dónde fue localizado esta pareja que fueron detenidas?
1: Estábamos que no quiso dar detalles sobre el nombre de esta compañía telefónica, pero pues porque dicen que estos responsables pidieron una prórroga pues para conocer, yo creo que pues qué es lo que las acciones jurídicas que también esta empresa va a emprender, pero ojalá pues cuanto antes se dé más información al respecto. Fíjese usted lo que pasó en San Pedro, en el parque Rufino Tamayo, ahí en Rufino Tamayo y Frida Kahlo. Rufino Tamayo y Eugenio Garza La Güera. Fíjese usted que andaba un grupo de 50 ciclistas aproximadamente ejercitándose en esta zona de San Pedro y llegaron policías sanpetrinos y les exigieron que les enseñaran sus seguros de sus bicicletas. Obviamente, pues la mayoría de ellos pues se manifestó asombrado, se generó mucha polémica después de la petición que les hicieron estos policías, quienes señalaron que para circular por el municipio de San Pedro deben de acudir a movilidad para solicitar un permiso, pero que además sus unidades tendrían que contar con estas pólizas de seguro para dejarlos transitar en ese sector aledaño al Parque Rufino Tamayo. Obviamente todo esto fue captado, todo esto generó una polémica y pues ya las autoridades de San Pedro dicen que van a analizar a estos policías, a checar qué fue lo que pasó, porque les dijeron a estos ciclistas que no pudieran estar ahí en el municipio de San Pedro, porque aparentemente el municipio dice que recibieron un reporte de varios automovilistas que señalaban que aparentemente estaban generando conflicto vial. Pero vamos a cambiar completamente de información, ya está Alejandro González con toda la información deportiva.
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5: Gracias, Yalit. Muy buenas tardes, estupendo fin de semana para todos. Vamos a repasar los partidos de la jornada número 10 de la Liga Mexicana de Fútbol. Comenzamos el día de hoy a las 7 de la noche. El Atlante que recibe a los Rayados del Monterrey. Tijuana en contra del Atlas. Este partido también se juega hoy a las 9 de la noche. Mañana tenemos muy buenos encuentros, por ejemplo, Cruz Azul en contra de Toluca a las 4:50. Guadalajara que espera ganarle al Querétaro mañana a las 5:07. Santos enfrenta a los Tuzos del Pachuca mañana a las 9:05. Tigres que recibe a los Camoteros del Puebla mañana a las 9:10, esperando que Tigres ya no deje escapar ningún punto porque está al borde ya de la eliminación. Pumas se enfrentará al San Luis el domingo al mediodía. León que recibe a los Bravos de Juárez el domingo a las 7 de la noche. Y cerrando la jornada, Necaxa que recibe a las Águilas del América el domingo a las 9:10. El lunes veremos los resultados de esta jornada para que esté pendiente. Que tengan estupendo fin de semana. Y ahí te quedas escuchando Informe 24.
1: Gracias, Alejandro. Gracias a usted por habernos escuchado esta tarde, ya viernes, ya pues todos andamos más relajados, ya fin de semana, lo esperamos primero Dios el próximo lunes aquí en Informe 24 Monterrey. Cuídense mucho, continúa con la excelente programación de Calle 104.5 FM, la radio de la ciudad. Gracias a Alberto Yevides en los controles, a Mariana Rivera también en la producción de este noticiero. Mi nombre es Yadid Valdés, que tenga usted una excelente tarde.
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1: Buenas tardes, gracias hermosas, muchas gracias preciosuras. Buenas tardes, ¿cómo están? ¿Cómo amanecieron? ¿Cómo andan? Saludos, espero que todos estén increíblemente bien. Ya es fin de semana, ya es viernes, adiós, gracias. Estamos listos para zarpar del trabajo este fin de semana y poder tener unos dos días de descansito. Yo soy Aldo Soriel, estoy contigo hasta las 4 de la tarde. En este preciso instante son las 2:05 minutitos y el crew Racy Boy está conmigo en los controles. ¿Qué ha habido? Buenas tardes. Tenemos una temperatura agradable. Amaneció hoy, fíjate que amaneció muy fresco, pero ahorita como que ha estado más o menos cambiando la temperatura y estamos a 32 grados centígrados. Aún así no hace tanto calor, con un porcentaje del 30% de porcentaje de probabilidad de lluvia. Fíjate, ayer les dije que ayer lo estuve checando y decía que a partir de hoy hasta el próximo sábado iba a estar con mínimo 35% de probabilidad de lluvia. Resulta que hoy sí hay 30% de probabilidad de lluvia. Mañana ya lo quitaron, pero se lo pusieron al domingo. O sea, haz de cuenta que mañana, sábado, no hay probabilidad de lluvia, pero de domingo a domingo hay probabilidad de lluvia. Así que váyanse preparando porque toda la próxima semana, en teoría, hay probabilidad de lluvia. Yo me imagino que a lo mejor es que de repente va a estar lloviendo, así como la lluvia que se aventó ayer o antier, que salió el super arco iris. Bonito, hermoso. Yo creo que así va a estar lloviendo. El día de ayer o antier comentamos acerca de que un tipo en la calle le había cambiado el nombre a... Bueno, ¿qué te parece si explico y digo el tema en la próxima intervención? ¿Va? Sí, porque está larguita la historia. Entonces, la próxima intervención les digo para entrar directamente al tema. 81-24-30-104-5. Mándame un mensajito para saludarme, al menos, y desearme un fin de semana bonito. Vámonos a música. Es Eden Muñoz. Eso, vamos con algo de Eden Muñoz aquí en el elevador, en calle 104.5, la radio de la ciudad.

¿Escuchaste a Camila? Vamos a escuchar Pompas de Jabón con Gloria Trevi en el elevador, en calle 104.5, la radio de la ciudad.

Continuamos después de las pompas de Gloria Trevi. Después de las pompas de jabón. Oye, saludos. Oye, hay manifestación. No, no hay manifestación. Andan como en turcito aquí en el... en la explanada de los tres museos. ¿Quién sabe qué andan arreglando aquí? Ya sabes. Uno a veces piensa, ¿para qué le mueves? ¿Para qué le mueves si no está descompuesto? Eso es un punto bien importante y tenemos que hacer caso a este consejo. Güey, si no está fallando, no lo arregles. O sea, ¿para qué le mueves? Oye, bueno, pues a inicios de la semana, en el programa de televisión, bueno, pues hubo un incidente en donde Héctor Garza estuvo regalando ahí flores en la calle y bueno, pues se la regaló a un chavo y le dijo, mira, ten para tu esposa. Ah, sí, muchas gracias. ¿Cómo se llama tu esposa? No, pues Adriana. Digo, perdón, Alondra. Entonces le cambió el nombre y se hizo un desbarajuste grande. Y luego seguimos la historia durante toda la semana. Pero luego yo me puse, yo dije, yo por eso le digo mi amor a todas. Yo, haz de cuenta que yo, ahí opinando. Para no equivocarme. Pero de repente hay raza, y eso es justamente lo que quiero hablar. Si tú tienes a tu pareja, ¿cómo le dices a tu pareja? Hay gente que le dice mi amor, mi vida, cielo, bombón, bebé, preciosa. No sé. Quiero saber si alguien le dice de otra manera a su pareja. ¿Cuál ha sido la manera o cuál es la manera o el... no, porque es que eso no es como apodo, ¿no? No es apodo, porque el apodo es el tuercas, el mocoso, el panzón. También a las novias se les dice eso. Oye, pero a ver, ¿cuál es el apodo o cuál es la manera más curiosa que has escuchado que le dicen a una pareja? ¿O cómo le dices tú a tu pareja? ¿O cómo te dice tu pareja a ti? Y dime si te gusta o no te gusta, porque hay personas que no les gusta. Yo, por ejemplo, yo tengo una amiga que no está aquí en Monterrey, y por eso lo puedo decir abiertamente, que me dice baby. Y yo... ay, desde un principio le dije, es que ¿por qué me dices baby? Pues es que así le digo a todos. Pues sí, güey, pero a mí no me gusta que me digas baby, porque no soy tu baby, ¿estás de acuerdo? Y es una conocida, entonces, y me sigue diciendo, y yo, ay, cada vez que me dice, ya no le digo nada, pero nomás me entrinco. O sea, no me gusta que me digas ella baby. O sea, a lo mejor mi baby sí que me diga baby. Pero a ver, ¿cómo le dices esto a tu pareja? 81-24-30-104-5. Vamos a música y espero los 10,000 mensajes. Vámonos, los que tienen pareja, los que no, pobrecitos. Vámonos.

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1: Continuamos en el Elevador de la Morch. Oye, estamos hablando el día de hoy, ¿cómo le dices a tu pareja o cuál es la manera más curiosa que te han dicho o que le has dicho? Hace ratito mencioné los que son típicos, el mi amor, mi vida, mi cielo, bombón, bebé, preciosa. Pero hay otra raza que ya empieza a decirles y dices, madres, no sé si le quiere hablar bonito o le quiere hablar feo. Pero hay gente que, bueno, le dice gordo o gorda a su pareja, ¿no? Yo no sé si gordo o gorda sea del agrado de todo el mundo, pero a veces, ay, gordo, hasta bonito suena, ¿no? O hay gente que, oye, enano, oye, loca, o oye, vieja. Hay gente que le dice vieja a su vieja y está bien. Ay, pelón, o chaparrita. Ese tipo de cosas es como que, bueno, ya no son tan agradables. A ver, vamos a escuchar el audio.
2: Yo le decía perrita, mira.
1: Ládrame. Te pasaste el lanzo. A ver, otro.
3: Chiquito.
1: ¿Chiquito?
3: Chiquito baby.
1: ¿A poco así te dicen chiquito?
3: No, yo por eso a todos les digo mami. Todas son mamis para mí. Todas.
1: Herbato, a ver, otro.
3: Yo le digo mi pedacito de cielo nublado y tormentoso.
1: O sea, le hablo bien bonito, pero la neta es que no está chido. ¿Sabes que mi hermana, por ejemplo, le dice? Mi hermana se casó con un gringo. Mi hermana vive en Austin, Texas. Y se casó con un gringo güero, así bolillo. Y le dice sweetie pie. Y yo, ¿por qué le dice sweetie pie? Sweetie pie quiere decir, o sea, pie dulce. Imagínate, hola mi pie dulce. Qué feo, güey. O sea, no está chido, está muy empalagoso ese cotorreo. Y dice, pues así le gusta sweetie pie. Vamos a música y dime cómo te dice tu pareja o cómo le dices a tu pareja lo más curioso que has escuchado. 81-24-30-104-5. Esto es El Elevador.

0: Venga, sí, continuamos en el elevador en calle 104.5, la radio de la ciudad. Oye, y ustedes no lo saben, pero el día de hoy tengo un invitado especial. Él es obviamente dentro del fitness, es una persona que ha destacado muchísimo en multidisciplinas también. Él es Carlos Espinosa. Bienvenido, hermano. Y hoy nos viene a platicar justamente de un evento que va a haber aquí en la ciudad de Monterrey. Y quiero que me platiques. ¿Cómo estás?
1: Muy bien, muchas gracias.
0: Carlos Espinosa. Así es. A ver, platícales un poquito, ahora sí que quién eres, porque eres multidisciplinado.
1: Sí, bueno, a ver, un poco de mí, soy coach, ajá, fitness coach, licenciado en deportes. Okay. También se puede decir atleta de entrenamientos híbridos, okay, de deportes híbridos, como pues muchas competencias que sí, últimamente sí, están de moda. Y justo de eso quiero platicarles, ándale, un poco. Dime.

0: dos secciones. Okay. Una va a estar en una alberca olímpica vacía, ¿verdad?
1: Ah, ya, no, no va a haber
0: no, no, no, no va a haber nada. Estación. Okay. Entonces vas a hacer los ciertas estaciones en unas.
1: Okay.
0: Haces otra vez el circuito de trail.
1: Muy bien.
0: Y luego en otras vas a hacerlo dentro del bosque.
1: Qué okay. chido.
0: Toda esta información se va a estar subiendo en redes, sociales. Exactamente. Ahorita para que se den una cuenta.
1: Sí, sí, exacto. Sí. Ahorita nos das, obviamente, las redes sociales y a lo mejor la página o el link en donde está toda esta información. Pero sí. Sobre todo para, hay muchas personas en Monterrey y cada vez hay más personas interesadas en este tipo de entrenamientos, claro, o de disciplinas o de competencias que se ponen a prueba a sí mismos. Me imagino que cualquier persona puede entrar,
0: sí,
1: o no. ¿O
0: sí, totalmente. No, esta es una prueba o ajá, un reto que es para todo tipo de personas, okay, si eres novato, si eres avanzado, si haces trails, si corres en
1: hay categorías calzada, distintas de todo.
0: No? Hombres y mujeres, por okay, lo pronto, como es la primera edición, uh-huh, vamos a ver cómo está funcionando todo este proceso, pero okay, de que es para todos, es para todos. Si eres nuevo en el ejercicio, si te gusta el gym, si te gusta correr, cualquier cosa que tenga que ver con fitness, tú estás invitado.
1: Qué padre, porque hay mucha gente que me ha tocado ver en este tipo de competencias que se han estado poniendo de moda, personas que no necesariamente se dedican al fitness y que no necesariamente hacen ejercicio, pero se van preparando para poder hacer esta competencia. Y aquí lo importante y hacerles ver que a fin de cuentas la competencia es con uno mismo, porque a veces uno se sobreexige y ahí es donde de repente, oye, me lesioné, oye, es que lo quería alcanzar, oye, es que ya no me dio el aire, oye, es que lo que sea. Entonces invitar ahora sí que a cualquier persona que quiera entrar.
0: Sí, a cualquier persona, y lo que tú dices es muy cierto. Ese tipo de competencias, ajá, es contra uno mismo.
1: Exacto.
0: Eso, o sea, disfruta la carrera, la vista, todo lo que vas a estar disfrutando ahí, los patrocinadores, todo. Claro. Creo que es una experiencia que todos deberían de intentar.
1: Oye,
0: alguna vez.
1: Oye, ¿y es de varios días?
0: Bueno, aparte de la carrera, ajá, okay, que es de lo que estamos hablando.
1: Va a haber también pláticas y conferencias.
0: Exactamente, algo así, ¿cierto? O sea, sí es como un evento deportivo bastante completo. Ajá. En dos días, vamos a tener a un multicampeón, okay, maratonista que wow, se llama Dionisio Cerón. Ajá. Entonces, él va a estar dando pláticas y va a estar dando entrenamientos nocturnos, uh-huh, para atletas, okay, corredores, exactamente. Sí. Y aparte, vamos a tener también pláticas que van a haber profesionales de la salud enfocados en el deporte. Nutricionistas, ¿qué más? Rehabilitadores, para ver prevención de lesiones, de nutrición deportiva. Hombre, toda esta parte, exactamente, o sea. ¿Y tú para qué te inscribas? Es importante saber que tú puedes elegir nada más la carrera. Ah, pues nada más para la carrera.
1: Ándale, okay.
0: Oye, nada más quiero ir con Dionisio Cerón. Ah, pues nada más con Dionisio Cerón. O sea, tú sabrás
1: si lo que quién, te interesa, lo que si te quieres interesa, competir o no, o nada más ir a las conferencias o las pláticas.
0: Exactamente. O si eres alguien que no quiere hacer la carrera, ajá, pero te interesa la información deportiva, okay, también es para ti. Exactamente.
1: Oye, y el circuito, ok, si yo quiero ir a competir, ¿cuánto dura aproximadamente el circuito de acuerdo a los a las experiencias que ustedes han tenido como organizadores?
0: Tenemos contemplado aproximadamente una hora veinte, que va a ser lo okay, de la competencia. Son 6 estaciones y entre cada estación pues vas a correr un circuito de carrera.
1: ¡Qué chido! Bueno, perfecto. Entonces, ahora sí, ¿redes sociales o dónde o cómo se pueden inscribir?
0: Muy bien. Las redes sociales nos pueden encontrar en Instagram como Full Body Challenge México.
1: Ok, Full Body Challenge México.
0: Y ahí en para Facebook, que lo vayan a buscar. Igual Full Body Challenge MX.
1: Ok, Full Body Challenge MX y Full Body Challenge México en Instagram. Y ahí te escriben y cualquier información directamente ahí con ustedes.
0: Sí, ahí también va a haber un QR que sea okay, para que te mandes directamente al WhatsApp y ahí puedas tener toda la información.
1: Perfecto. Carlos Espinosa con nosotros acerca de Full Body Challenge para que ustedes vayan a buscar la información, le pregunten directamente a ellos y obviamente se inscriban y nos vemos esta en noviembre. 13, 14 y 15
0: de noviembre.
1: Perfecto. Ahí nos vemos. Mil gracias, hermano, y mucho éxito.
0: Muchas gracias.
1: Vámonos, continuamos con más aquí en El Elevador.
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0: pasó, eso no pasó, a cargo de Thalía. Hoy estamos platicando aquí desde hace ratito de cómo le dices a tu pareja, cómo es que tú te diriges a tu pareja o cuál ha sido la manera más bizarra o más loca o más curiosa o más chistosa de cómo has escuchado que alguien le habla a su pareja, de mi amor, mi cielo, mi vida, mi caca podrida, mi qué. Ay, ay, ay, ese que era de cuando estaba chiquito yo. A ver, ponle play.
1: A mi esposa le digo gorda. ¿Ala? O le digo Chelly porque se llama Araceli. Ajá. Y al taco, a mi segundo frente,
0: ¿qué?
1: Ya chaparra o chaparrita.
0: ¿Y luego?
1: Y un día a mi esposa se me ocurre decirle chaparrita. ¿A quién le dice chaparrita? A mí nunca me has dicho así. Y ahí se dio cuenta de todo.
0: No, hombre, échame la mano.
1: Y se dio cuenta de todo porque me vio con ella. No, empezó a sospechar con esto que le dije.
0: Entonces el problema no fue como le dijiste, güey. O sea, échame la manita. A ver, pon otro.
2: ¿Qué onda, chiquillo? ¿Cómo andas?
0: Onda, chiquillo?
2: Ayer no te mandé audio de mujeres. Pero hoy sí. Ya viernes suco, qué rápido se fue la semana. El mes, chiquillo, se fue de pedo. Pero ahí viene mi mes favorito, que es octubre.
3: A mis amantes, a mis esposos, me gusta decirles bebé. O chiquillo.
0: No, ellos. Tú a mí me dices chiquillo y yo no soy tu esposo ni tu amante. Échame la mano, chiquillo. ¿Cómo le dices a tu pareja? Ya no a él. ¿Cómo le dicen ustedes a su pareja? 81-24-30-104-5. El chaparro, la güera, el chino, la flaca, mamacita. ¿Cómo le dices? 81-24-30-104-5. Vamos a más música. Regresamos. Esto es El Elevadores. Jason.

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1: Bueno, y definitivamente hay personas que se sienten ofendidas si les dices gorda. Yo creo que gorda es como ¿cómo se le llama eso? Porque no es apodo. O sea, es como una manera de decirle a tu pareja como, ay, gordita. Bueno, yo a mi hermana, por ejemplo, le digo gordis o gordita. Y pues ya de toda la vida, ¿no? Pero hay parejas que les dicen gorda o gordo o flaco o flaca a sus parejas. Y bueno, pues qué, o sea, osito, gatito, pollito, o sea, ¿eh? Betty, bueno, por ejemplo, Betty Ayala nos dice flacos a todos. ¿Qué onda, flaco? Oye, dice aquí, ¿qué onda, Aldo? ¿Qué onda con ese vato de perrita? Pues era guasa, compadre. Dice, yo le he dicho mamor, mamoro, mi amor. Chaparra, mi alma, flaquencia. Porque estaba delgada, en fin. Saludos, men. Saludos, Francisco. Quiero saber cómo le dicen. ¿Cuál ha sido la manera más curiosa que has escuchado o que te han dicho o le has dicho a tu pareja? 81-24-30-104-5. A ver, ponle play.
2: Aldo, Aldo.
1: ¿Quién?
2: Aldo, Muñe, muñeca.
1: Muñe.
2: Y algunos aquí he escuchado que le dicen ruca, mi ruca.
1: No, pero eso no está chido. ¿Qué onda, ruca? Ni a la mamá se le dice ruca.
2: A mi papá le decía a mi mamá machi.
1: Machi.
2: O a veces le decía matrusca.
1: Matrusca, ok. Sí, hay gente que le dice cosas curiosas. Te digo que mi hermana le dice suripaya a su esposo. A ver, ponle play.
2: Le digo vieja, hija, tato, chico.
1: Vieja, je. ¡Párale ahí! ¿Cómo te dice tu pareja? Qué curioso, ¿no? O sea, cómo a veces agarramos como maneritas curiosas de poder decirle a nuestra pareja, que solamente a nuestra pareja le deberíamos de decir. No es como decirle, no sé, princesa a todas o a todos, ¿no? Tu pareja siempre tiene que tener un llamado especial. A ver, ponle play.
3: Aldo, buenas tardes.
1: Hola.
3: Yo le decía patito.
1: ¿Patito?
3: Le decía porque ya no somos.
1: Ah, lo siento. Le decía patito, dice. Patito. Qué raro. Bueno, sigan mandando sus mensajes. 81-24-30-104-5. Vamos a música y regresamos. Sobres, bye.

quédate con esto. Uy, qué lástima que se están separando Jesse y Joy. Me da mucha tristeza. Y a Joy también le da mucha tristeza. Pero Jesse quiere seguir sus sueños musicales. Como que ahí se trae otro cotorreo. Vamos a escuchar Arrópame a cargo de José Madero. Está muy buena esta canción, ¿eh? Ya me está gustando. Sí, like. Vámonos, esto es El Elevador. Ven, arrópame.

escuchaste Arrópame con José Madero y quiero invitarlos. 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Vamos a continuar con más música y regresamos con el tema del día de hoy. ¿Cómo te dice tu novio o cómo te dice tu novia? 81-24-30-104-5. Cumbia sobre el río. Vámonos.

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1: Seguimos transmitiendo en el elevador. Mándame mensajito porque hoy estamos hablando acerca de ese apodo que te dice tu pareja o ese apodo que le dices a tu pareja. Y estoy buscando el apodo o el nombre o la manera más original de cómo le dicen a una persona. A ver, ponle play.
2: Paloma. ¿Qué onda, Aldo? Buenas tardes.
1: Buenas tardes.
2: Mi gordito. Le digo gordito, pero también le digo puerquito.
1: Puerquito, ¿por qué? Eso es tan ofensivo, no manches. Imagínate que yo le diga a mi mujer, hola gordita puerquita. No, me da un zarpazo. Marrano, me da un zarpazo, ¿cómo no? A ver, pónese.
3: Bueno, en mi caso, mi pareja desde un principio siempre me ha dicho Don Javi.
1: Ajá.
3: Sí, por mi nombre, Javier.
1: Ok.
3: Y como supongo, todo el mundo, sus amistades, sus amigas, la misma familia, le ha escuchado decirme Don Javi. Ahora todo el mundo me dice Don Javi, o sea, me expuso.
1: Ahora resulta, si a mí me dicen mi amor, no porque mi mujer me diga mi amor, todo el mundo va a venir a decir mi amor. Pero bueno, Don Javi, pues así te llamas, ni modo, pues nomás le pusieron el don. Pero no entiendo por qué te puso Don Javi. ¿Será ella mucho menor que tú, acaso? Quisiera saber cómo te llama tu pareja. 81-24-30-104-5. Y luego está el apodo que tiene una historia detrás también, pero solamente a veces la pareja lo entiende. ¿Por qué le dices tostada? No, pues es que es una larga historia. Tostada. A ver, pónese.
4: Hola, guapura andando, ¿cómo estás?
1: Hola,
4: feliz
1: chumami.
4: Fin de semana. Oye, pues yo al Jesús le digo mis ojitos marrones. Saluditos, besitos,
1: bye. Hay una canción que se llama, ¿no? Ojitos marrones. Con razón, chimami. Bueno, síganme mandando sus mensajitos. 81-24-30-104-5. Saludos a los que van saliendo ya de su trabajo. Ya es viernes, fin de semana. Adiós, gracias. Vamos a música y regresamos.

quebradita. Vámonos, vamos a cambiar un poquitito el ritmo. Yo sé que es viernes, pero hay que ponernos románticos. Esta canción se llama Mientes también, a cargo de Sin Bandera. Y antes de irnos, quédate con esto. Está bien chida esta canción. Vámonos.

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0: Yo tengo un apodo para mi esposa, pero pues como dices tú, tiene historia de esa cosa. Llegó una temporada donde mi papá tenía bronca de que de una cosa y de otra, y me hablaba y tenía que ir a ayudarle y todo ese rollo con mi papá. Uh-huh. Y en esas mismas fechas también mi esposa de que no, oye, se me ponchó la llanta, de que oye, choqué, oye, traigo esta bronca y traigo la otra. Y total que ya me desesperaron, ¿verdad? Y ya le decía que, por ejemplo, a mi esposa le digo la sal. Y a mi papá le digo la pimienta, porque pues le dan sabor a mi vida. Le digo, hombre, yo estoy bien tranquilo, pero ustedes le ponen sabor a mi vida nada más. La sal y la pimienta, sí.
1: Yo pensé que por
0: la sal es mi esposa.
1: Te pasaste de lanza. Ay, ahora le dice sal y pimienta. A ver, ¿tenemos otro?
2: Hola.
1: Hola.
2: Yo le digo hermoso.
1: Ay, ay, ay, ay, ay.
2: Y sabes que está bien feo el vato, pero así le digo. Nada, no es cierto, no tengo vato.
1: Qué buena onda.
2: Saludos.
1: O sea, nomás quiso participar. Quería romper el hielo. Gracias por sus mensajitos. 81-24-30-104-5. Les dejo el WhatsApp por si le quieren escribir a Jessy Correa en un ratito más. Ya no tarden en llegar. Muchas gracias. Gracias al Crazy Boy en los controles. Eddie Salinas en la dirección. Yo soy Aldo Suriel. Esto fue El Elevador. Pero terminamos con una pequeña reflexión o el abrazo al corazón. Cambiamos el fondo y tomamos una respiración profunda. Antes de irnos, quédate con esto. El amor también vive en esas pequeñas cosas que solamente entienden dos personas. Una mirada, una palabra, un apodo absurdo que nació de una historia probablemente. Quizá para los demás no tenga sentido, pero para ustedes guarda un recuerdo. Porque cuando alguien se convierte en hogar, hasta la manera más extraña de decirle te quiero, termina siendo especial. Que disfrutes este fin de semana y nos escuchamos el lunes. Esto fue El Elevador.
3: Richie, Peña, Chino y Nacho. Esta canción nació de un pensamiento.
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Que se sienta que es viernes fin de semana, callejero. ¡Súbele el volumen! Son las 4 de la tarde con 6 minutos. ¿Cómo estás? Yo soy Jessy Correa y te saludo desde la cabina más loca de la ciudad. Estás en calle 104.5, la radio de la ciudad. Hoy te invito a que te quedes estas 2 horas porque la vamos a pasar muy locas. Además, Roger nos estará acompañando aquí, pues no en cabina, porque él anda en un punto de la ciudad que más adelante te voy a decir en dónde se encuentra, porque te va a interesar muchísimo, callejero. Si quieres cambiar de carro, de camioneta, este es tu momento, porque es viernes, fin de semana, y calle te quiere consentir. Así que bueno, literal, abróchate el cinturón y aquí quédate en esta montaña rusa de mucha diversión, porque estás en A la Calle con Correa, pero esto es A la Calle sin Correa, porque es bien.

0: Pepo López. Vámonos con Roger. Roger, ¿dónde andas? Feliz viernes, fin de semana.
1: ¿Qué onda, amiga? Muchísimas gracias. Oye, feliz viernes, ya como lo dijiste. ¿Cómo están a toda la banda? Gracias, Jessy, por tu espacio. 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Vamos a continuar durante esta hora con más. Por lo pronto vamos a más música. Quédate aquí en calle 104.5. Roger desde Changán Refrán en Cumbres.

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0: 7:18. Es viernes, qué emoción. Aparte de que es viernes, oye, no estoy yo para contarlo. ¿O cómo se dice? Ni yo para saberlo, ni yo para... ¿Cómo es? Yo para contarlo y ustedes para saberlo. Pero el Crazy Boy ya se va. Y regresa hasta el 30 de octubre. ¿Con el permiso de quién? No sé. Tal vez de Eddie, pero mío no. Se va a descansar. Merecidas vacaciones. Bravo. ¿Después de cuántos años, Crazy Boy? 26 años de carrera en el mundo de la radio. ¡Bravo! ¡Él! Iba por la comida del Cepi. Él inició con el Cepi. Oigan, aquí andamos en calle. Tenemos calle tickets, tenemos dinámicas, que tenemos los 100 callejeros, dijeron que ya tengo mensajes de vamos a jugar, es viernes. Vamos a jugar, vamos a jugar. Pero antes vamos con Roger porque nos tiene noticias interesantes de Changán Refrán Cumbres.
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1: 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Vamos a continuar por lo pronto con más en calle 104.5. ¿Quiénes somos? La radio de la ciudad. Continuamos.
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0: onda, qué onda, qué onda, ma? A ver, vuelve.
1: ¿Qué onda, ma? ¿Qué onda, pa?
0: Que ya andas feliz porque es viernes, ¿verdad, chiquilla? A ver, ¿quién más nos escribe?
2: Aloha, Jessy, aloha.
0: Hola,
2: Jessy, excelente viernes.
0: Igualmente.
2: Ahora sí, soltémonos la correa y que se prenda la fiesta.
0: Que se prenda el cerro. Y que se prenda Roger. ¿Dónde andas, Roger?
3: ¿Qué onda, amiga? Pues seguimos, gracias, Jessy Correa, allá en cabina y mi querido Crazy Boy. 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
3: 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Por lo pronto vamos a continuar con más allá con Jessy Correa en cabina y con la buena música que ya conoces. Seguimos aquí con mis amigos de Changán Refrán acá en Cumbres. Continuamos.

0: Llegó el momento de la hora infantil. Que suelten los mensajes.
1: Dale la correa. Te amo. Jersey.
0: ¡Hola! Dale con la correa. ¡Ea, ea, ea! ¿Cómo estás?
1: Bien.
2: ¿Cómo estás?
1: ¿Cómo estás?
0: Yo bien, ¿y tú?
1: Para tener paleta payaso.
0: ¡Ay, qué rico! ¡Dame una! ¡Qué rica paletita payaso! ¡Disfrútala, preciosa! Oye, vámonos con Roger.
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1: 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Continuamos con más, estás en calle 104.5, la radio de la ciudad.
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0: tarde con 50 minutos y estamos felices y contentos porque es viernes fin de semana, pero también estamos felices y contentos porque Roger nos ha platicado muchas promociones. Roger, a mí también me encanta el pádel, pero me encantaría más estrenar auto.
1: 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Yo pues aquí me voy a quedar un ratito con mis amigos de Changán. Continuamos allá en cabina con Jesse Correa, amiga.
0: Gracias, mi querido Roger, gracias por toda esta increíble información. 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Vámonos a música, tenemos esto de Ojos Tristes, súbele al volumen, estás en la radio de la ciudad, estás en calle.

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0: Bienvenidos a nuestra segunda hora de programa
1: A la calle
0: con Correa. Son las 5 de la tarde con 4 minutos, estamos de vuelta. 100 callejeros dijeron, 100 callejeros dijeron, 100 callejeros dijeron. Si me llegan 5 mensajes donde me digan que quieren jugar, empezamos a jugar. Por lo pronto te aviso que vayas a seguirnos en nuestras redes sociales, @calle104.5fm, y participa para que te ganes calle tickets. 100 callejeros dijeron. 100 callejeros dijeron, 81-24-30-104-5, 81-24-30-104-5. Y en la siguiente intervención empezamos a jugar. A ver, es que esto se me traba.
2: Sí, vamos a jugar a 100 callejeros dijeron.
3: ¡Juegue, juegue, árbitro, juegue!
4: Quiero jugar, que bueno.
5: 30, 100, jalo, yo juego.
0: Ok, van 4. Uno más y jugamos en la siguiente intervención. Uno más y jugamos. 81-24-30-104-5. 81-24-30-104-5. 100 callejeros dijeron. 100 callejeros dijeron. ¿Sí o qué, Crazy Boy? Sí, a ver.
5: Jugar tú, yo sea. Yo juego.
0: ¡Venga! Déjenme buscar las preguntitas ahora. Ahorita regresamos, vámonos con esto, 5 con 5.

escuchando Chica del Humo de Manuel. Y ahora vámonos con esta de los Hanson. Súbele el volumen. Estás en la calle. 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

0: 18. Estamos de vuelta en A la Calle con Correa. 100 callejeros. 100 callejeros. Epa, ¿por qué te me adelantas? Es este. Preguntamos a 100 callejeros, dijeron, y tenemos las respuestas más frecuentes. Y empezamos a jugar. ¿Por qué no me deja? ¿Qué está pasando? ¿Se nos está cayendo el changarro? ¿Se cancela? ¿No quiere? ¿Qué pasa? Mira, mejor primero vamos a reproducir este audio.
1: Hola, Jessy, preciosa. Hola. Siempre te escucho aquí en mi trabajo y pues quiero decirte que me gusta mucho tu voz, que eres muy linda de corazón. Y sí, yo también te invitaré a una paleta payaso y otra cosa. ¿Me puedes felicitar? Mañana cumplo mis 45 otoños. Mi nombre es Víctor Lucio. Te agradezco de corazón. Un abrazo, un beso. Nos vemos. Mucha suerte.
0: ¡Happy birthday, Víctor Lucio! Que cumplas muchos años más. Te mando un abrazo. Gracias por mi paleta payaso. ¿Cómo se puede decir? Virtual. Que la pases bien bonito, que Dios te bendiga y que cumplas muchos años más. A ver, ¿qué pasó? Ya nos están funando, Crazy, ya ves.
2: Pregunta para Suriel, ¿el cumpleañero es o no es?
0: ¡Cállense! ¡Empezamos! Cosas que hay en un taller mecánico de Colonia. Cosas que hay en un taller o cosas que pasan y que hay. Cosas que pasan y que hay en un taller mecánico de Colonia. De ese que está a 3 cuadras en la esquina y que está trabando toda la calle con sus carros ahí viejos.
3: Venta de drogas.
0: ¡Ey!
4: Siempre hay un carro yonqueado y abandonado que no lo pudieron arreglar.
0: El carro abandonado viejo ya sin vidrios. Sí está en el tablero en primer lugar.
2: El perro sarnoso.
0: Un perrito sarnoso. Por supuesto, él es el bueno, el que cuida el taller.
5: Una foto de una vieja encuerada.
0: El calendario de la Carelli Ruiz. Por supuesto.
6: Un perro.
0: ¡Un perro! Ya lo habían dicho, primer strike.
7: En un taller mecánico de Colonia siempre se están mamando o tomando.
0: ¡Epa! ¡Primerísimo lugar!
8: Cosas que hay en un taller mecánico. Chingo de botes de cerveza ahí por los pasillos del taller.
0: ¡Y venden el kilo!
9: El calendario de Gloria Trevi.
0: ¡El calendario de la Gloria Trevi! No, ya andan más Tim Carelli Ruiz.
10: Como Suriel, que le falla la reversa.
0: ¡Epa!
11: ¿Qué onda, Jessy? El calendario de Maribel Guardia.
0: ¿El calendario de Maribel Guardia? Por supuesto, no puede faltar.
12: El mecánico con la camisa ombliguera y con la tía de fuera.
0: ¡El mecánico! ¿Está el mecánico en el tablero? Por supuesto, sin mecánico no hay taller.
13: Cosas que pasan en un taller, que los vecinos se quejen porque el vecino mecánico estorba las banquetas.
0: ¡Los vecinos quejosos!
13: Etcétera.
0: Y ahorita seguimos con la siguiente ronda.

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0: Amigos, seguimos en los 100 callejeros dijeron. Estábamos con la pregunta de cosas que hay en un taller mecánico de colonia. Y tenemos muchas respuestas.
1: Cosas que hay en un taller mecánico que cuando vas al taller el maestro siempre anda crudo.
0: ¿Que el mecánico siempre ande crudo? Si está en el tablero, a ver.
2: No, ya andan más sin Kareli Ruiz.
1: Un cago.
0: ¿Un carro? Por supuesto.
3: Cosas que hay en un taller. Un asador de carne.
0: ¡El asador! Sí, está el asador hecho con... No, con un rin.
4: Muchos marihuanos.
0: ¡Épale! Muy atinada.
5: Aceite tirado.
0: Aceite
5: no falla.
0: Por toda la banqueta. Sí está el aceite tirado.
6: Aceite tirado.
0: ¿Ya no la dijeron?
7: Cosas que hay en el taller mecánico. El mecánico con los pantalones abajo enseñando toda la raya.
0: ¡Enseñando la quincena! Sí lo tenemos.
8: Chaparrita, oye. Cosas que hay en un taller mecánico. El póster de Maite Carranco. Anterior a él, el de Lorena Herrera, güey.
0: ¿Lorena Herrera y Maite Carranco? Sí están, por supuesto. Nunca las van a olvidar.
9: En un taller mecánico de colonia siempre anda el mecánico enseñando su línea.
0: ¡Ya la dijeron!
10: Oye, sí, yo voy encendiendo la radio, pero cosas que hay en un taller de rancho, de pueblo, es el póster de Maribel Guardia. ¡Uruguay!
0: ¡Ya lo dijeron!
11: Hecho con...
12: Envases de caguamas.
13: La bocina con su música pisteadora no puede faltar.
0: Caguamas y bocina pisteadora. Obviamente tiene que haber musiquita.
14: Un póster de esas de las mujeres así, chistosa.
0: ¡Ya lo dijeron!
15: La cadera de Alejandra Guzmán.
0: ¡Alejandra Guzmán! No se acuerdan de Alejandra Guzmán.
16: El póster de Isabel Mado.
0: Tampoco, ya les aburrió.
17: Un viejo panzón todo mugroso.
0: ¡Un viejo panzón mugroso! Sí lo tenemos.
18: La rajita de canela del mecánico cuando está agachado.
0: ¡Ya lo dijeron!
19: Muchos carros abandonados que no han arreglado.
0: ¡Y esto! ¡Se acabó la ronda! En la siguiente ronda es cosas que guardan las abuelitas. ¡Cosas que guardan las abuelitas!

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0: cosas que guardan las abuelitas: agujas, hilo, en un tarro de galletas.
1: ¿Agujas e hilo en tarro de galletas? Por supuesto, la número 5.
2: Cosas que guardan las abuelitas: las fotos de los hijos para avergonzarnos. Va a enseñárselas a los nietos. ¡Qué barbaridad!
1: ¡Foto de sus hijos cuando estaban chiquillos!
3: Cosas que guardan las abuelitas: figuras de porcelana.
1: ¿Figuras de porcelana? Sí, las tenemos.
4: La vajilla que le regalaron a la abuelita, su hermana que ya falleció y que la nieta tira porque está haciendo mucho mugrero. La máquina de coser antigua que de pronto se convirtió en una mesa de comedor.
1: La máquina y la vajilla. Sí la tenemos, vajilla, ay no.
5: Las fotos viejas.
1: ¡Sí la tenemos! ¿Qué más guardan las abuelitas?
6: La ropa de bebé de los hijos y hasta de los nietos.
1: La ropa de bebé. ¡Sí la tenemos! Cosas que guardan las abuelitas.
7: Guarda mi domingo en mi bolsa de atrás y dice que no le diga a mis papás.
1: ¡Ah! Eso es verdad. Y cállate la boca si dices, yo no te vuelvo a dar.
8: Hoy es viernes besucón, hermosa. Cosas que guardan las abuelitas. Abajo del colchón, la papelería. Saluditos, bye.
1: Abajo del colchón, la papelería. ¡Sí la tenemos!
9: Las cosas que guardan las abuelitas es odio, rencor, resentimiento, como la mía.
1: Ah, estamos hablando de abuelitas buenas.
5: Su ropero viejo.
1: ¡Ay! El ropero viejo. Pero con mucho valor sentimental.
10: Cosas que guardan las abuelitas: servilletas bordadas a mano.
1: ¡Servilletas bordadas a mano!
10: ¡Mil servilletas
1: bordadas! ¡Sí las tenemos!
11: ¡Sí, sí! ¡Los calzones cagados del abuelito!
1: También están los calzones. Hola, de los abuelos. Días.
12: Buenas tardes. Cosas que guardan las abuelitas: papelería importante abajo del colchón.
1: ¡Ya la dijeron!
13: Guarda muy bien las cenizas de mi abuelo.
1: Las cenizas, por supuesto. Y por último,
14: las cosas que guardan las abuelitas son principalmente los calzones viejos de mi abuelo.
1: ¡Ya los dijeron! ¡Bye! ¡Nos vemos el lunes! Más bien, nos escuchamos el lunes.

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